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2: Juanita, de Barata Guachimán.

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1: Estados Unidos considera importante que se derogue el decreto que establece medidas arancelarias para proteger la producción de arroz de la República Dominicana como parte de sus consideraciones para garantizar el acceso del cereal estadounidense al mercado local bajo el de CAFTA. Así lo comunicó la Oficina del Representante Comercial de Estados Unidos en una publicación en X, en la que informó sobre una reunión virtual sostenida a principios de esta semana con autoridades dominicanas que abordó el fortalecimiento de la relación económica y comercial entre ambos países.
2: Dos corazones empezaban a latir afuera, en medio del silencio más grande que jamás se había vivido. Ellos no sabían que con ellos también nacía un nuevo país, mejor que el que tuvieron sus papás y sus abuelos. Crecieron sin saberlo junto a ese país que también empezaba a crecer. Hoy son una nueva generación de dominicanos, con más libertades, más oportunidades y mejores servicios. Sus vidas nos contarán la historia de un país que decidió ser mejor.

0: país que soñamos, lo estamos haciendo.
1: El presidente de Estados Unidos, Donald Trump, afirmó este sábado que la guerra con Irán podría terminar inmediatamente después de las elecciones de medio mandato de noviembre. Consideró que Teherán intenta prolongar el conflicto para influir en los comicios legislativos estadounidenses.
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3: Para Radio Corazón Tropical. Nuevo mapa de África. La ONU aprueba un nuevo mapa mundi que refleja el tamaño real de África, a favor de sustituir el mapa mundo tradicional por uno que refleje con mayor precisión el tamaño de África. La resolución corregir el mapa fue aprobada con el apoyo de 164 naciones. ¿Qué es la proyección de Mercator? ¿Y por qué los países de África lucharon para que se deje de usar para elaborar los mapa mundi, que habitualmente se muestra como de menor importancia en la cartografía? La proyección de Mercator, inventada en el siglo XVI por el cartógrafo europeo Geraldo Mercator, muestra más grandes los territorios más cercanos a los polos, como Norteamérica y Europa, con respecto a aquellos que se ubican cerca de la línea del Ecuador, como África y Sudamérica. Un problema matemático. Resulta matemáticamente imposible proyectar de una manera exacta una superficie curva como la de la Tierra sobre una plana como un papel o en una pantalla. El problema que tiene la proyección de Mercator es que exagera el tamaño de los países a medida que estos se alejan de la línea del Ecuador.
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La defensa del depuesto dictador de Venezuela, Nicolás Maduro, pidió esta semana a un juez federal de Estados Unidos desestimar el caso penal en su contra, bajo el argumento de que goza de inmunidad soberana como jefe de Estado, según consta en el expediente judicial. El abogado Barry Pollack presentó dos mociones ante el tribunal, una para cerrar toda la acusación y otra, de forma alternativa, para retirar únicamente el cargo de conspiración para cometer actos de narcoterrorismo. El dictador venezolano permanece detenido en una cárcel federal de Brooklyn, Nueva York, desde su captura en Caracas el pasado 3 de enero por fuerzas estadounidenses. 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
1: 35 hombres a quienes la policía vincula en un intento de asalto a una empresa de envío de remesas murieron en dos enfrentamientos con agentes del orden de Asua, según informó este viernes la institución. Dijo que otro de los supuestos delincuentes fue detenido y un quinto permanece prófugo.
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1: Europa está empujando a sus países hacia una guerra con Rusia, declaró el presidente ruso Vladimir Putin este sábado durante su estancia en la India, donde participará al día siguiente en la cumbre de los BRICS. Voz informativa, Marcela Rossi Torre.
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3: ¡Oye!

pero no sabías que era ajeno. Si razonablemente no había forma de evitar esa equivocación, hablamos de un error de tipo invencible. Pero si pudiste evitarlo actuando con el debido cuidado, el error es vencible y la ley lo equipara a la imprudencia. Ahora observa la diferencia. En el error de prohibición, la persona sabe lo que está haciendo, pero cree equivocadamente que la ley se lo permite. Y aquí tampoco basta simplemente con decir, yo no sabía que estaba prohibido. Si ese error era realmente invencible, la persona no será penalmente responsable por esa acción u omisión. Pero si podía razonablemente conocer la prohibición y superar su equivocación, estamos ante un error vencible y la pena podrá reducirse conforme dispone la ley. Quédate con esta fórmula. Si me equivoco sobre los hechos, error de tipo. Si conozco los hechos, pero me equivoco sobre si está prohibido, error de prohibición. Y en ambos casos hay una pregunta fundamental. ¿Podría razonablemente evitarse el error? Porque en derecho penal, a veces, entre ser responsable o no serlo, puede existir una diferencia aparentemente pequeña. Lo que la persona sabía, lo que podía saber y aquello que razonablemente podía evitar. Soy Darío Nin y esto es Juris Cápsulas, porque conocer la ley también.

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Calderón. Los amantes del jazz lamentan la muerte de la artista estadounidense Cassandra Wilson. La cantante, compositora y productora, ganadora de 2 premios Grammy, tenía 70 años. La revista Time la apodó en el 2001 la mejor cantante de Estados Unidos y era conocida sobre todo por su voz que desdibujaba géneros, que amplió los límites del jazz tradicional basado en el blues y se movía con naturalidad por el folk, el pop, el R&B, el country y más allá. El médico forense del condado confirmó que Cassandra Wilson murió el pasado martes por la mañana en su natal Jackson, Mississippi. El alcalde de Jackson, John Hall, dijo que la ciudad ha perdido a una hija extraordinaria y el mundo perdió una voz musical única. 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

Es que no me cansaré de repetirte los buenos días tengan todos y todas. Esta es la animación otra de la que le gusta a usted contigo hasta que salga el sol, si es que sale. Si es que sale. No me cansaré de repetirte que el programa de hoy llega a todos ustedes bajo la dirección de Ismael Producción. 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Y la persona que me llamó anoche, ayer domingo, pidiéndome un tema de Carlos David, bueno, ese mismo tema que yo tengo puesto ahí de fondo, oye muchacha. Lo pidieron, pero por la voz de Carlos David con el equipo aquí, así que ya...

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1: Cinco hombres a quienes la policía vincula en un intento de asalto a una empresa de envío de remesas murieron en dos enfrentamientos con agentes del orden de Asua, según informó este viernes la institución. Dijo que otro de los supuestos delincuentes fue detenido y un quinto permanece prófugo.
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1: Europa está empujando a sus países hacia una guerra con Rusia, declaró el presidente ruso Vladimir Putin este sábado durante su estancia en la India, donde participará al día siguiente en la cumbre de los BRICS. Voz informativa, Marcela Rosa y Terra.
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0: 1970, Está dormida.
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0: Esta canción de Jaco Monti es uno de los temas más conmovedores y tiene una historia profundamente trágica y real. Jaco Monti compuso Está dormida, dedicada a su esposa, quien falleció poco después de su boda.
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0: Monti estaba viviendo un momento de plenitud personal tras contraer matrimonio. Sin embargo, la tragedia golpeó a su puerta cuando su esposa enfermó y murió prematuramente.
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0: Comenzó a buscar a su madre entre la multitud. En una ocasión, Ángela Carrasco, amiga íntima de Camilo VI, aseguró que Perdóname fue escrita para el padre del artista.
2: Toda la canción Perdóname, que se la escribió a su papá. Perdóname.
0: Otra versión salió a la luz un año después de la muerte del cantante, de la boca de su expareja Lourdes Ornelas, afirmando que la canción estaba dedicada a ella, luego de haber quedado embarazada de quien habría sido su primer hijo. Asegura que Camilo VI en ese entonces estaba despegando su carrera artística y no podía distraerse con un bebé, así que le pidió a Lourdes que interrumpiera el embarazo, petición a la que ella accedió, pero que más tarde les atormentaría. 1983, Brindaremos por él.
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0: El llanto de Maciel mientras interpretaba Brindaremos por él en el Festival de Viña del Mar de 1984 fue una profunda crisis personal y emocional que atravesaba en ese momento. Maciel llegó a Chile en un estado de mucha fragilidad. Ella misma confesó años después que estaba pasando por un momento personal muy difícil, relacionado con su vida de pareja y estrés de su carrera. Y la letra de la canción que habla de una despedida la rompió. 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
0: El llanto de Oscar Atié al interpretar su mayor éxito, Fotografía, es uno de los momentos más reales y nació de la tristeza que sintió tras terminar su relación de 11 años con la actriz Erika Buenfil.
5: La regia Erika Buenfil.
6: Sí.
5: ¿Y la otra quién era?
6: Yuri.
5: No, Oscar.
0: Paralelamente, Oscar mantenía un romance con Yuri y cuando fue descubierto, ambas decidieron terminar con él.
5: O sea, andabas con las dos a la
6: sí,
5: hijo.
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0: Esto dejó al cantante devastado, quien decidió quitar de su vista el retrato de Erika.
6: 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Pues la quité. Y así empieza la historia.
0: No era una actuación. Atié realmente se quebraba al recordar que la historia que contaba era su propia realidad.
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0: 1985. ¿Cómo te va, mi amor?
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9: Nos hizo cantar a nosotras tres. ¿Cómo te va, mi amor? Que es este video que ha dado vueltas y vueltas, que yo salgo llorando muchísimo.
0: Algunos creen que Isabel Lascurain lloraba por un amor, pero la verdad es que su dolor tenía que ver con la salida de Fernanda Meade del grupo.
9: ¡Es durísimo para las tres! O sea, no queríamos ese momento, ¿sabes? O sea,
0: esta presentación fue la última como trío original. Isabel, siendo la más emotiva, no pudo controlar las lágrimas durante toda la canción, al ver cómo el grupo se separaba.
9: Pero sí escuché cuando dijo, y entonces Fernanda se va y nosotros estábamos rotas.
0: Otras versiones afirman que su llanto se debía a las fuertes críticas y ataques que Raúl Velasco le hacía, porque según él, la cantante estaba gorda.
9: 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Ah, tú, si no bajas de peso, no vuelves a salir en la tele, ¿eh?
6: ¿Cómo crees?
9: Y yo.
0: 1985. Era mi vida él.
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0: escrita por José Luis Perales, tras la partida física del esposo de Isabel Pantoja, el famoso torero español Francisco Rivera Pérez, quien fue herido de gravedad por un toro el 25 de septiembre de 1984. Isabel Pantoja y Paquirri tenían un poco más de un año de casados cuando sucedió el accidente.
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0: Y no es para menos que cada vez que el artista interpreta esta canción, se desborde de tristeza en el escenario. Luis Miguel. Luis Miguel lloró en el Luna Park de Argentina en 1992 por una combinación de factores extremadamente dolorosos que lo tenían emocionalmente quebrado.
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0: Dos días antes del concierto, su padre, Luisito Rey, había fallecido en España. Luis Miguel viajó para estar en sus últimos momentos, pero no lograron reconciliarse.
13: 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No te quiero volver a ver hasta que me digas la verdad, mamá. Salté mi vida.
0: A pesar del duelo, decidió cumplir con su compromiso en Argentina. El Luna Park era un lugar con una carga emocional devastadora para él. Ese fue el último lugar donde vio a su madre Marcela Basteri en 1985, antes de que ella desapareciera para siempre. Estar parado en ese mismo escenario, ahora huérfano de padre y con el misterio de su madre sin resolver, lo terminó de quebrar. 1992. Se me fue.
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0: Compuesta por Juan Carlos Calderón por petición de Miriam Hernández, para su abuela que había fallecido y no tuvo tiempo de despedirse de ella. El compositor y la cantante se hicieron muy confidentes, así que él le reveló que nunca le había hecho una canción a su hijo que también había partido. Entre lágrimas, Juan Carlos Calderón le confiesa a Miriam que había perdido un hijo de 18 años en un accidente de tránsito y tampoco había podido despedirse de él.
15: 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Desde la casa el chico se va y a los 20 minutos le llaman de que había ocurrido ese accidente.
0: El momento de la grabación fue tan emotivo que el compositor pidió que los suspiros del llanto de Miriam quedaran grabados en la canción.
15: O sea, hasta el final dejaron parte de suspiros que hay al final del tema, los dejaron porque eran muy...

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1: La artista, conmovida, quiso expresar en su letra las veces que hemos dejado de decirle a las personas que amamos cuánto significan para nosotros.
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2: Un mundo detrás de eso, que está cerrado dentro de la canción y en...
1: Estas son algunas otras canciones que se escribieron tras una pérdida real, que conmovieron a sus intérpretes y que a la fecha siguen conmoviéndonos como el primer día. 1961, El último beso.
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1: Inspirada en un accidente automovilístico ocurrido en Estados Unidos el 22 de diciembre de 1961. La protagonista real fallecida era Jeanette Clark, una chica de 16 años, quien era novia de un joven de su misma edad llamado J.L. Hancock, quien pasó por su casa para llevarla a una fiesta. Aquí la canción cambió la historia real, pues la pareja iba acompañada de dos adolescentes. Instantáneamente falleció Jeanette y uno de los amigos, quedando dos sobrevivientes heridos de gravedad. Wayne Cochran, el compositor de la canción, vivía en una cabaña unos pocos kilómetros del lugar. Fue entonces cuando se enteró de la muerte de estos jóvenes y decidió hacer una canción romántica que terminara en tragedia.
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1: 1970, El triste.
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1: Escrita por Roberto Cantoral e interpretada por primera vez en el segundo Festival Mundial de la Canción Latina en 1970 por José José. La relacionan con la pérdida de una pareja, pero realmente El triste fue escrita por Roberto Cantoral en un vuelo de regreso a México para asistir al funeral de su madre. 1973, Candle in the Wind, traducida al español como Vela en el viento. Fue escrita en 1973 por Elton John en honor a Marilyn Monroe. Al contrario de lo que proyectaba, ella era una mujer triste, algo que nadie se explicaba y de lo que se sentía profundamente avergonzada. Norma Jean, mejor conocida como Marilyn Monroe, vivió desde pequeña el abandono de sus padres. Creció en diferentes lugares donde le dieron refugio y fue maltratada desde niña. La fatiga, la depresión y el pesimismo, fruto de un carácter extremadamente sensible e inteligente a la vez, la acorralaron hasta perder toda esperanza en sí misma. Aquella madrugada del 4 de agosto de 1962. En 1997, el músico hace una nueva versión dedicada a la princesa Diana, tras su fallecimiento, convirtiéndose en una de las canciones más escuchadas en la historia de la música. 1974, Amor Eterno. Compuesta por Juan Gabriel en 1974 y 10 años después interpretada por primera vez en la voz de Rocío Dúrcal. Tal era el sentimiento con que el artista la cantaba que llegó a especularse que la canción fue dedicada a una hija que murió ahogada en las playas de Acapulco. Pero esto no es más que una leyenda urbana, pues Rocío Dúrcal solo tuvo tres hijos y estos se encuentran vivos en la actualidad. Otra versión afirma que Juan Gabriel escribió esta canción para su madre Victoria Valadez, quien falleció en 1974, y que la frase "el más triste recuerdo de Acapulco" se debe a que en ese lugar su madre comenzó

0: comenzó a decaer.
1: Estuvimos en Acapulco la última vez que estuvimos mi mamá y yo en Acapulco, y ahí es donde ella se empezó a sentir mal.
0: Juan Gabriel reescribió la canción durante un concierto en el Palacio de Bellas Artes, haciendo de ella una oración de amor hacia su mamá.

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1: 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DJ Jorge.
2: Consciente de que el hombre vive en un mundo de ideas que chocan, entrecruzan y a veces se organizan, a sabiendas de que debe existir la más completa libertad para profesar y discutir cualquier doctrina como forma de convicción ética, convencido de que el peculiar daño de acallar la expresión de una opinión equivale a despojar a la raza humana de la oportunidad de cambiar el error por la verdad.
3: A quienes la policía vincula en un intento de asalto a una empresa de envío de remesas, murieron en dos enfrentamientos con agentes del orden de Azua. Según informó este viernes la institución, dijo que otro de los supuestos delincuentes fue detenido y un quinto permanece prófugo.
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3: Europa está empujando a sus países hacia una guerra con Rusia, declaró el presidente ruso Vladimir Putin este sábado durante su estancia en la India, donde participará al día siguiente en la cumbre de los BRICS. Voz informativa, Marcela Rossi Terra.
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3: Estados Unidos consideró importante que se derogue el decreto que establece medidas arancelarias para proteger la producción de arroz de la República Dominicana, como parte de sus consideraciones para garantizar el acceso del cereal estadounidense al mercado local, bajo el DRCAFTA. Así lo comunicó la Oficina del Representante Comercial de Estados Unidos en una publicación en X, en la que informó sobre una reunión virtual sostenida a principios de esta semana con autoridades dominicanas que abordó el fortalecimiento de la relación económica y comercial entre ambos países.
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3: El presidente de Estados Unidos, Donald Trump, afirmó este sábado que la guerra con Irán podría terminar inmediatamente después de las elecciones de medio mandato de noviembre. Consideró que Teherán intenta prolongar el conflicto para influir en los comicios legislativos estadounidenses.
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1: 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Y escucha Kenny T-Dex en Fuenlabrada. 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

Buenos días, aquí el toque de queda de Corazón Tropical. Cuando empieza este programa aquí son... Pero estoy en sintonía desde New Jersey, Moronta. Un saludo especial para todos.

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No me lo muevas de ahí porque esa es la mejor opción. De mi parte, chao, chao. See you later. Arrivederci.

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directo desde Radio Corazón Tropical, Jorge Ramos Calderón. Un grabado de Pablo Picasso que había sido robado hace 8 años en Milwaukee, en el estado de Wisconsin, volvió a aparecer de una forma inesperada.

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pero no sabías que era ajeno. Si razonablemente no había forma de evitar esa equivocación, hablamos de un error de tipo invencible. Pero si pudiste evitarlo actuando con el debido cuidado, el error es vencible y la ley lo equipara a la imprudencia. Ahora observa la diferencia. En el error de prohibición, la persona sabe lo que está haciendo, pero cree equivocadamente que la ley se lo permite. Y aquí tampoco basta simplemente con decir, yo no sabía que estaba prohibido. Si ese error era realmente invencible, la persona no será penalmente responsable por esa acción u omisión. Pero si podía razonablemente conocer la prohibición y superar su equivocación, estamos ante un error vencible y la pena podrá reducirse conforme dispone la ley. Quédate con esta fórmula. Si me equivoco sobre los hechos, error de tipo. Si conozco los hechos, pero me equivoco sobre si está prohibido, error de prohibición. Y en ambos casos hay una pregunta fundamental. ¿Podría razonablemente evitarse el error? Porque en derecho penal, a veces, entre ser responsable o no serlo, puede existir una diferencia aparentemente pequeña. Lo que la persona sabía, lo que podía saber y aquello que razonablemente podía evitar. Soy Darío Nin y esto es Juris Cápsulas, porque conocer la ley

0: con 40 minutos.
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3: 35 hombres a quienes la policía vincula en un intento de asalto a una empresa de envío de remesas murieron en dos enfrentamientos con agentes del orden de Azua, según informó este viernes la institución. Dijo que otro de los supuestos delincuentes fue detenido y un quinto permanece prófugo.
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3: Europa está empujando a sus países hacia una guerra con Rusia, declaró el presidente ruso Vladimir Putin este sábado durante su estancia en la India, donde participará al día siguiente en la cumbre de los BRICS.

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2: Estados Unidos considera importante que se derogue el decreto que establece medidas arancelarias para proteger la producción de arroz de la República Dominicana, como parte de sus consideraciones para garantizar el acceso del cereal estadounidense al mercado local, bajo el de CAFTA. Así lo comunicó la Oficina del Representante Comercial de Estados Unidos en una publicación en X, en la que informó sobre una reunión virtual sostenida a principios de esta semana con autoridades dominicanas que abordó el fortalecimiento de la relación económica y comercial entre ambos países.
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1: El presidente de Estados Unidos, Donald Trump, afirmó este sábado que la guerra con Irán podría terminar inmediatamente después de las elecciones de medio mandato de noviembre. Consideró que Teherán intenta prolongar el conflicto para influir en los comicios legislativos estadounidenses.

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Carlos Calderón, desde Corazón Tropical, la radio que une a Europa y América. La defensa del depuesto dictador de Venezuela, Nicolás Maduro, pidió esta semana a un juez federal de Estados Unidos desestimar el caso penal en su contra, bajo el argumento de que goza de inmunidad soberana como jefe de Estado, según consta en el expediente judicial. El abogado Barry Pollack presentó dos mociones ante el tribunal, una para cerrar toda la acusación y otra, de forma alternativa, para retirar únicamente el cargo de conspiración para cometer actos de narcoterrorismo. El dictador venezolano permanece detenido en una cárcel federal de Brooklyn, Nueva York, desde su captura en Caracas el pasado 3 de enero por fuerzas estadounidenses. Para Corazón Tropical en Madrid, con todos los temas en todo momento, soy Jorge

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0: Soy Balbina Negreira.
1: Para Radio Corazón Tropical. Nuevo mapa de África. La ONU aprueba un nuevo mapa mundi que refleja el tamaño real de África, a favor de sustituir el mapa mundo tradicional por uno que refleje con mayor precisión el tamaño de África. La resolución Corregir el mapa fue aprobada con el apoyo de 164 naciones. ¿Qué es la proyección de Mercator? ¿Y por qué los países de África lucharon para que se deje de usar para elaborar los mapa mundi, que habitualmente se muestra como de menor importancia en la cartografía? La proyección de Mercator, inventada en el siglo XVI por el cartógrafo europeo Geraldo Mercator, muestra más grandes los territorios más cercanos a los polos, como Norteamérica y Europa, con respecto a aquellos que se ubican cerca de la línea del Ecuador, como África y Sudamérica. Un problema matemático. Resulta matemáticamente imposible proyectar de una manera exacta una superficie curva como la de la Tierra sobre una plana como un papel o en una pantalla. El problema que tiene la proyección de Mercator es que exagera el tamaño de los países a medida que estos se alejan de la línea del Ecuador.
0: Soy Balbina Negreira.

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0: Buenos y santos días, una jornada más emitiendo Madrid en Taxi a través del 107.6 de su dial de FM, Radio Corazón Tropical. Bueno, pues que estamos a... Es que me quedaba aquí un poquito. Hasta luego, majos. Adiós. Bueno, pues eso, que hoy día 14... No de febrero, de los enamorados, ¿eh? Que hay aquí algunos que parece ser que están muy enamorados del sector, pero vamos, enamorados hasta el infinito y más allá. Pues no, es 14 de septiembre de 2026. 14 de septiembre, lunes después de del festival de servicios que tuvimos, lunes después de lo que tenemos en esta ciudad, en nuestro sector, en este país, en este mundo, es el signo de los tiempos que nos toca vivir. Bueno, antes de nada quiero agradecer a todos aquellos que tuvieron en cuenta lo que era absolutamente necesario, y así se ha demostrado. Y tengo ahí por ahí algún corte también que me va a ser muy ilustrativo, en base a lo que los de la ceremonia de la confusión, los de siempre, los que parece que les molesta que la gente pueda trabajar, y eso que defienden al sector, pero bueno, parece que no les gusta que la gente trabaje y gane dinero, y que además se dé un buen servicio, parece que no les gusta. Y como digo, la ceremonia de la confusión. Pero bueno, eso ahora lo explico después, ¿eh? Vale, mire, en principio tengo que decir que... bueno, desde esta casa, pues agradecer al Ayuntamiento de Madrid, al área de gestión y vigilancia de la circulación, por haber tenido en cuenta nuestras recomendaciones, nuestro consejo, lo que solicitamos, vamos, que era este refuerzo extraordinario, repito, extraordinario, para este fin de semana con motivo del Gran Premio de Fórmula 1, el primero que se realizaba en este circuito, Madrid, he llegado a escuchar Madrid Ring. Bueno, me gusta también eso de Madrid Ring. Bueno, Madrid, para que nos entendamos. Por cierto, creo que era hace 40 años o 45, algo así, que no se celebraba un evento de estas características aquí en nuestra ciudad. Pues el anterior fue en el Jarama, ya saben. Entonces, para empezar, pues queremos recalcar lo que ha supuesto este evento, ¿no? Pues ya saben, ¿no? Que estemos de nuevo ante los ojos del mundo mundial, de todo el mundo, que hayamos dejado el pabellón muy alto, tanto de Madrid como de España, que haya sido un evento que ha traído muchísimo dinero y muchísimo prestigio a nuestra ciudad, a nuestra comunidad, y que estamos encantadísimos, que ya digo, que agradecemos a todo el mundo, ¿eh? Y sobre todo a nuestros compañeros, a los que sí han tenido en cuenta lo que verdaderamente era necesario, que era, pues, salir a reforzar. Obviamente, como el taxista no es tonto, ya sabe muy bien lo que tiene que hacer, y hombre, mientras, por ejemplo, pues estaban los entrenamientos o entrenos, como se suele decir ahora, no sé, en plan deportivo, ¿no? Pues como cuando eso que en el baloncesto se dice, ganan de 20, no, ganan por 20, pero bueno, ganan de 20, venga, no, ganan por 20. Cuando dicen los entrenos, no. Yo entreno, tú entrenas, él entrena, nosotros entrenamos, vosotros entrenáis, en fin, ya saben, ¿no? Es decir, entrenamientos. Pero bueno, ahí lo dejamos. El caso es que, como el taxista no es tonto, a pesar de, y tengo que, para empezar, también recalcar algo que hay que arreglar para próximos eventos, para el próximo año y el siguiente, cuando tengamos este evento, esta carrera de Fórmula 1 aquí en Madrid, pues es la señalización, tanto para nosotros, que al fin y al cabo, como somos muy hábiles y muy listos y rápidos, rápidamente encontramos el camino para acceder a las bolsas, pero aún así hay que señalizarlo. Y eso por un lado. Y por otro lado, también hay que señalizar la parada de taxis que están a disposición de todos los usuarios y clientes, todos los que, digamos, acuden a estos eventos, para que sepan a dónde dirigirse, para que no anden con pollos sin cabeza por ahí perdidos, sin saber dónde pueden coger un taxi. Esto es, el fallo que ha habido, hay que reconocerlo. Nosotros, pensando que se iba a señalizar, algo en lo que insistimos y además, pero hasta la extenuación, pues no ha sucedido. Esto hay que reconocerlo, no ha sucedido. Entonces, ¿qué ocurre? Bueno, pues que el año que viene, aparte de que volveremos a insistir en este asunto, y si es menester y no nos hace mucho caso, iremos a controlarlo, como así hemos hecho en los nuevos, en el nuevo recinto que hay para conciertos en Madrid, pues iremos, algunos miembros, como ya hemos hecho, iremos a señalizar para que los usuarios sepan dónde se tienen que dirigir para coger un taxi. Quiero decir que, igual que ya hemos hecho con todos estos conciertos que ha habido, en este nuevo recinto que está ahí donde el polígono este de Marras, de allí de San Cristóbal, bueno, ya saben a lo que me refiero, ¿verdad? Bueno, pues ahí pues nos hemos tirado unas cuantas horas pues señalizando, pegando carteles para que sepan los usuarios a dónde se tienen que dirigir para coger un taxi. Sí, ahí hemos estado. Algunos directivos hemos estado ahí pegando carteles, como las hormiguitas, ya saben, ¿no? Las de Pulgarcito. O sea, las hormiguitas, las miguitas de Pulgarcito. Vamos poniendo miguita a miguita para que no se pierda ninguno. Y bueno, no, la verdad es que nos costó, ¿eh? Fíjense que hasta nos pusimos, bueno, iba a decir rojos. Nos pusimos, digamos, nos quemamos un poquito por el sol. Es que lo de rojos, es que se me viene a la cabeza los bolcheviques, ¿saben? Los bolcheviques, ya saben que, bueno, bolcheviques, mencheviques, da igual. El caso es que hay una especie de, una serie de estrategias, ¿no?, que utilizan algunos, y que desgraciadamente, y en el signo de los tiempos que nos toca vivir, pues tenemos que aguantar y soportar. Y después de, bueno, ya terminó, ya termino con esto. Consideramos que las medidas han contribuido a que el taxi pudiera ofrecer un servicio de calidad, eficiente y adecuado a las necesidades de la ciudadanía y sobre todo de, bueno, pues de los que asistieron a este evento, ¿no? Para, insisto, dejar el pabellón muy alto, tanto de Madrid como del servicio del taxi. Por lo tanto, pues estamos encantadísimos. Y digo lo de que el taxista no es tonto, porque, por ejemplo, el domingo, bueno, pues los, digamos, los pares que podían, que nadie les obliga a nada, ni mucho menos, ¿no? Pues que los que podían salir a este refuerzo, bueno, pues lo hicieron de manera inteligente. Y salieron cuando debían salir. Y era también bastante antes de las 8, que es cuando realmente entraba el refuerzo, ¿no? Y es en los momentos claves para poder realizar un servicio de garantías y un servicio pleno a todos los ciudadanos y a todos los asistentes al evento. Y digo los inteligentes, porque luego, yo es que lo de las redes sociales, bueno, de las redes sociales se pueden ustedes imaginar, los de siempre, o sea, una cuadrilla de descerebrados, que no son más que eso, una cuadrilla y de descerebrados, pues estuvieron, como otras veces ocurre, pues insultándonos, acordándose de nuestra familia y todo este tipo de cosas en nuestras redes sociales, que yo le mando un afectuoso saludo, de verdad. Y que algunos, pues, decían, no, si yo no voy a salir porque yo libro y porque no sé qué y porque estos muertos de hambre. Oiga, pues sí, me parece muy bien. Debe ser que a ustedes, a estos que llaman muertos de hambre, a los que salen a dar servicio y a recaudar, pues debe ser que a ustedes les sobra el dinero. Entonces, yo no sé de qué se quejan en realidad, pero no digo por este fin de semana, digo en general. Si ustedes van tan sobrados, pues claro, no salen a refuerzos, dicen que no son unos muertos de hambre, pero luego se quejan por todo. Si no hay trabajo, si esto es muy caro, si los VTCs, si Maroto y el de la moto. Oiga, si ustedes van sobrados, ¿de qué se quejan? ¿Eh? Como diría el otro. Y Ya sé que luego me lo sacan de contexto y estas expresiones populares que yo utilizo, pues luego alguno se ofende. Dice, ¿de qué te quejas, orejas? A ver, ¿de qué te quejas, orejas? ¿Que son unos muertos de hambre tus compañeros que salen? A lo mejor resulta que tienen muchas cosas que pagar. A lo mejor a ti te sobra el dinero. A lo mejor tú ya vas servido o estás a punto de jubilarte. Y me parece muy bien. Y a lo mejor resulta que tú, cuando estabas en la misma situación, pues no pedías otras cosas que pides ahora, ¿verdad? ¿Eh? ¿A que no? ¿Eh? Joder, cómo me gusta esto, ¿eh? Cómo me gusta. Pues ya digo, después de estos agradecimientos, tengo que decir, y tengo que, de verdad, alucinar, porque, miren, yo extraje, extraje la noticia de que sí, muy de mañana, del viernes, ¿verdad? Pues a las 9:11, es cierto, a las 9:11, ¿eh? A las 9:11, me encanta el 11. Me encanta el 11. Es un gran número el 11. Pues a las 9:11 teníamos aquí a estos señores representantes de la federación que yo, para que quede claro, de hoy para siempre, yo tengo el máximo respeto a los socios de federación. Ahora, el respeto justito, muy justito, pero demasiado justito a los representantes de la Federación Profesional del Taxi. ¿Y por qué digo esto? Pues porque considero que no se respetan ni a sí mismos. Pues imagínense para respetar al resto. No ya a nosotros. Pero bueno, oiga, ustedes es como el otro, ¿no? Que dice, oiga, que es que estos de la gremial son unos tal, son unos cual, no pagan los vales, no sabemos dónde tienen la sede, no sé qué, pero nosotros no criticamos a otras asociaciones, ¿verdad, señor Sanz, amigo mío? Esto es como decir, hombre, yo considero que estos de la federación, en fin, pues son unos impresentables y que trabajan en contra del sector, pero yo no tengo nada en contra de la federación, ¿eh? Sí, es lo que le digo, son las técnicas bolcheviques. Así que lo digo. Y no me escondo. O sea, que está muy bien, ¿no? Tú lanzas el insulto, el menosprecio y todo este tipo de cosas, pero dices, no, yo no tengo nada en contra de nadie. Yo, desde luego, no tengo nada en contra de la federación. Y ojalá que tomaran otro rumbo. Y ojalá que hubieran continuado con el rumbo que emprendió Mariano Sánchez. Ojalá que hubieran seguido con ese rumbo. Ojalá que esa canción que puse el otro día, ¿verdad? Esa de Es Tonto, que pues la ponían varias veces al día durante mucho tiempo, muchos meses, bueno, por no decir años, pues ojalá no lo hubieran tenido en cuenta los socios de federación para poner en manos de esa asociación a estos señores, que desde luego lo único que han hecho desde que están allí es perjudicar al sector. Y en este caso ya es que ya han, digamos, han pasado la línea, o sea, han rozado ya el fuera de juego. Por no decir que estaban 15 metros fuera de juego. O sea, vamos a ver, me voy a explicar. Resulta que estos señores, su programa, que algo escuché, yo os prometo que no escucho su programa, pero el viernes pues sí escuché algo. Algo más que nada para ver qué nos contaban sobre esto que hicieron a las 9:11. Solicitar unas cautelarísimas para que impidieran trabajar a los compañeros ante un evento de estas características. Que además, está claro, clarísimo, que a los que le tocaba trabajar el sábado recaudaron exactamente igual que si hubieran trabajado solos. Y a los que no les tocaba trabajar recaudaron algo extra y se dio mejor servicio. Asimismo sucedió el domingo. Es decir, que ellos van a las 9:11 al juzgado a presentar una solicitud de cautelarísimas para que, para prohibir trabajar, para evitar que muchos de los compañeros que salieron porque lo necesitan y porque les vino muy bien y porque no interrumpieron ni disminuyeron la recaudación de los que los tocaba trabajar, pudieran recaudar. Esto es lo que tenemos en el sector. Esto es lo que tenemos en la asociación mayoritaria, que luego además se vanagloria de, pues eso, ¿no? De que es que son la mayoritaria y es que son no sé qué y es que son no sé cuántos. Oiga, a ver si se acuerdan de ser la mayoritaria para otras cosas. ¿Saben? Porque cuando la mayoritaria, con muchísima diferencia, era la asociación gremial, pues no teníamos tantos problemas como los que tenemos ahora, porque ellos son la mayoritaria. Entonces, como digo, ellos el viernes soltaron la semillita, por llamarlo de alguna manera, esta ceremonia de confusión, llegando a decir, no, es que está a punto de salir la resolución del juzgado, esperemos que salga, pero a lo largo del día es posible que salga, es decir, crear confusión, cuando ellos sabían perfectamente que no iba a salir nada. O sea, esto, vamos, ya se lo digo de antemano. Es más, yo, sin ni siquiera saber lo que había, pues a quien me pidió opinión, le dije que se olvidasen de cautelares porque no iban a salir. Es que era de cajón, que no iban a salir esas cautelarísimas. Y menos con uno de los argumentos que exponían, que me pareció graciosísimo, diciendo que en base a que el ayuntamiento hablaba de, en fin, de atascos y de problemas de tráfico y de no sé qué milongas, pues que hombre, que entonces, basándose en los propios argumentos del ayuntamiento, ¿cómo iban a salir 8.000 coches más a producir más atascos? Pues miren, le voy a poner esto. Son unos minutillos. Lo mejor es el final, ¿eh? Pero bueno, yo ahí se lo dejo. Venga.
1: ¿Cómo estáis? Hola. Acabo de regresar del circuito de Madrid. Y la verdad es que regreso exhausto, porque han sido semanas sin parar desde Italia. De Italia y Madrid seguidos. Pero,
0: bueno, antes de nada les digo que este es el tal Lobato, este que es el comentarista de la Fórmula 1, este que es el admirador number one del mundo mundial de Fernando Alonso. Pero bueno, quiero decir que creo que sabe de lo que habla, ¿verdad? He extraído este corte, son 4 minutos y pico, pero ya digo, escuchen sobre todo el final, ¿eh?
1: Es que muy feliz de todo lo que he vivido en esta semana, que ha sido tremendamente larga, porque ha sido el gran premio más largo de mi vida. Desde el martes no hemos parado de hacer cosas para este fin de semana, que ha sido muy especial. Regla general, vamos a hablar más del evento que de la carrera, que luego hablaremos de la carrera, pero por regla general hay que decir, haciendo balance, que ha sido un rotundo éxito. Y algunos puedes decir, no, bueno, pero tú, Juan, tienes amigos en Madrid, o eres español, te falta objetividad. No, mayoritariamente, por no decir de forma unánime, todos los integrantes del PADO, todos los equipos, periodistas, todos han acabado francamente satisfechos y contentos, sorprendidos de lo que han visto en Madrid. El caso concreto, por ejemplo, de la gente de Ferrari, que me contaban que no, ellos estuvieron en julio probando con Leclerc y Hamilton en ese filming day, y que se fueron un poco asustados diciendo, no van a llegar, faltan muchísimas cosas por hacer, y sin embargo estaban todas hechas, y la propia gente de Ferrari decía, wow, es increíble lo que han tenido que correr, lo que han apretado y lo bien que ha quedado todo. Hasta Fred Vasseur, después de hacer balance de la carrera, nos decía a nosotros en Gazón en directo que quería aprovechar el micrófono de Gazón para dar las gracias y la enhorabuena a la gente de Madrid, que habían hecho algo increíble. Es un orgullo. Yo creo que como españoles debemos sentirnos tremendamente orgullosos. Ya no somos esa imagen que teníamos en Europa y en el mundo, españoles, chapuceros, que hacíamos todo mal. No, esto creo que nos viste. Creo que es un ejemplo de cómo ha evolucionado este país y de las cosas grandes que somos capaces de hacer. Y no solamente en Fórmula 1, sino en muchos otros aspectos de la vida y especialmente en el deporte, que es lo que más nos ocupa a nosotros. Ha sido un éxito. tenemos que estar orgullosos. Hay una satisfacción general de todo el mundo, de que ha sido una pasada. Han visto cosas que no suelen ocurrir en los circuitos, y para ser la primera edición, pues normalmente la primera edición siempre es aquí te pillo, aquí te mato, faltan muchas cosas. Han llegado a un nivel de detalle tan inmenso, ha habido tantas cosas pequeñas, aparte de las grandes, tantas cosas pequeñas que demuestran el cariño que le han puesto a todo, que me ha parecido realmente sorprendente a mí, insisto, y a toda la gente. Por poner ejemplos, tonterías, como desde que hubiera en el palo que animación musical con grupos musicales en directo en determinadas zonas, terrazas, lugares donde tomar un café, donde comer, donde beber, donde cualquier cosa para todo el mundo, y de forma gratuita dentro del palo. Detalles como encontrarnos a unos chulapos y unas chulapas a la entrada del palo y que regalaran flores a todos que pasaban por ese momento, en ese momento por ahí. O sea, pequeñas cosas que son insignificantes, pero que yo no he visto nunca en ningún otro gran premio. Y bueno, tuvo una organización increíble, puedo asegurar y aseguro que jamás en mi vida, jamás he llegado a un circuito y he salido de un circuito en las condiciones en las que he entrado y salido de este. Cero atascos, nada, perfectamente organizado, salvo un pequeño conflictillo que pude tener el último día, pero nada, perdí 30 segundos, pero por lo demás ha sido histórico. Insisto, jamás en mi vida he entrado y salido tan rápido de un circuito, con lo cual en ese sentido creo que es un éxito increíble. La imagen de Madrid y de España creo que se ha visto fortalecida. La presencia de VIPs ha sido monumental.
0: Bueno, aquí lo dejo, aquí lo dejo porque creo que no hace falta más. Vuelvo a decir lo mismo, y lo que llevo diciendo ya hace mucho tiempo. Oiga, miren, señores directivos de la Federación Profesional del Taxi de Madrid, no dirán que me meto con ellos, pero en fin, encabezados por el señor Sanz. De verdad, ustedes no se cansan de hacer el ridículo. Ustedes no se cansan de prohibir y de hacer perder tantísimo dinero como llevan haciendo perder a los taxistas durante todos estos años. Ustedes no se cansan. De verdad, ¿eh? O sea, ustedes, no llega un momento en que ustedes sean capaces de recapacitar y decir, bueno, venga, vamos a dejarlo estar. Y sobre todo, teniendo en cuenta que ya digo, que escuché parte del programa del viernes, teniendo en cuenta que dicen, hombre, es que esto no es importante, esto es algo, bueno, anecdótico, entonces, bueno, pues, a ver, lo importante son los coches autónomos y tal, y esto, que sí, que me parece muy bien, y estamos de acuerdo en eso, ¿no? Pero, hombre, si tan anecdótico era, si tan poco importante era, ¿es normal que ustedes acudan al juzgado a pedir unas cautelarísimas para que se impida salir a trabajar a los que libraban, que además era absolutamente necesario? De verdad, ¿a ustedes no se les cae la cara de vergüenza? Sinceramente, ¿no se les cae la cara de vergüenza? Hombre, si algo no es importante, pues ¿para qué se preocupan tanto? Si es anecdótico, que efectivamente es anecdótico, estamos hablando de unas horas durante un fin de semana, sábado y domingo. Entonces, ¿a qué viene tanto esfuerzo? ¿A qué viene tanta crítica? ¿A qué viene tanta mentira? ¿A qué viene tanta manipulación? ¿A qué viene que, siendo ustedes los que administran y controlan el grupo de que se llama igual que su radio y toda su parafernalia esta de Todo Taxi, ustedes no son capaces de eliminar una publicación a sabiendas de que es mentira? A sabiendas de que no hay ninguna cautelarísima impidiendo que haya refuerzo, ¿ustedes de verdad a qué juegan? ¿Ustedes no se dan cuenta de lo que podría haber ocasionado esto? ¿Ustedes no se dan cuenta de que, claro, es lo que intentaban, ¿verdad? Que hubiera compañeros que no sé, pues que dijeran, ah, pues yo no voy a salir porque tal, porque claro, lo han prohibido, porque no sé qué, porque no sé cuánto. ¿Ustedes no se dan cuenta de que podría haber habido problemas entre los compañeros? ¿Problemas graves? ustedes de verdad, con tal de como los niños, ahora me enfado y ahora voy a hacer todo lo posible para que esto sea como sea, da igual los métodos. ¿Acaso el personaje este, que por cierto tendrá, ya saben, ¿no?, el tema de la IP? Igual, como, en fin, tenemos mucho tiempo, ¿verdad? Aquí hay 7 directivos y tenemos un gabinete jurídico. Igual averiguamos su IP y entonces le metemos una demanda por muchas cosas. Que está bastante motivada al personaje ese, no sé quién narices se llama, bueno, es un perfil falso. Digamos que podría ser un sicario, ¿verdad? Podría ser un sicario. Y hombre, en ese otro foro que se llama no sé qué de noticias, pues bueno, allá cada cual y quien lo administre, que me da igual. Pero el otro foro, el otro grupo de Facebook, ese Todo Taxi que ustedes administran, ¿no fueron capaces de eliminar esa publicación? Menos mal que hubo muchos compañeros que con sentido común, con coherencia y con sensatez, y seguro además estoy que muchos de ellos ni siquiera estaban de acuerdo con el refuerzo, pero pusieron en su sitio a este tarambana, que yo no sé si trabajaba por encargo o es porque se levantó ese día y tenía ganas de fastidiar, pero yo le recomendaría que se fuera buscando abogado, porque lo que podía haber ocasionado es muy grave. Aparte de la merma económica que pueda haber causado a muchos compañeros, los problemas de seguridad y de discusiones, e incluso podían haberse producido peleas entre compañeros por culpa de este tarambana, que a saber quién le encargó esto. Yo no sé quién se lo encargaría, pero lo que sí sé es quiénes administran eso de Todo Taxi. Todo Taxi, Todo Taxi, sí, Todo Taxi. Oiga, ¿ustedes no son capaces de eliminar esa publicación, o al menos decir que eso es falso? Insisto, ¿a ustedes no se les cae la cara de vergüenza? ¿No se les cae la cara de vergüenza de hacer lo que hacen y de estar constantemente yendo en contra de los intereses generales del sector? A ustedes, de verdad, ¿qué pasa, que son de ascendencia japonesa? ¿Estos que no tienen ningún problema por hacer el ridículo? En fin, tengo una llamada por ahí y voy a darle paso porque lo tengo ahí un ratillo esperando al hombre o a la mujer. Y voy a darle paso. Buenos días.
2: Buenos días, Miguel Ángel. ¿Qué tal? Un saludo cordial.
0: Hombre, hablamos con
2: José Manuel.
0: José Manuel. ¿Qué tal, José Manuel? ¿Cuánto tiempo?
2: Pues desde la última vez que se cortó la llamada.
0: ¿Ah, sí?
2: Y mira, una cosa, Miguel Ángel. Que hacer una especie de símil. El gobierno de este país no tiene los pies en el suelo. Eso es una obviedad. Y yo creo que a vosotros en la gremial os pasa un poco lo mismo. Parecéis más al gobierno de la nación que a los de federación. Los de federación pues lo llevan a los suyos y tal. Yo soy partidario del 24%, y más como está la actividad ahora. Yo, claro, lo pondría para tarifa plana, para el sector, 24%, ¿de acuerdo? Pero en relación a, efectivamente, sacar o intentar pedir una cautelarísima por el refuerzo este del otro día, pues eso pues fue otra de las tantas gilipolleces u ocurrencias de la federación. Yo soy par, yo trabajé libre el viernes y el sábado salí a trabajar en la jornada normal de que hago los sábados, después de comer hasta las 2 por ahí, que ya me arrimaron ahí a Carabanchel y me piré para casa. Pero yo la percepción que tuve es que, y todos sabemos lo que significa que esté toda la flota, es que no estaba toda la flota operativa. No sé si tú saldrías a trabajar o tal. Yo tengo tuve esa sensación, es verdad, que había mucha actividad, pero tampoco más de las que podemos estar teniendo cualquiera de los sábados de primavera, invierno, o sea, de esta última época, de actividad que está viviendo el taxi. Entonces yo lo achaco a que seguimos con un problema tarifario. Tengo que dejar esto aquí, que es un problema tarifario porque no se incentiva. Voy a cargar, así que...
0: Gracias, José Manuel. Venga, pues que vaya bien. Damos suerte, ya saben. Venga, gracias, Tallón. Vamos a ver. Por puntualizar, antes de poner el tema musical y luego ya continuamos, por puntualizar, mire, Tallón, nosotros tenemos los pies en el suelo y la cabeza en su sitio. Y lo que tenemos dentro de la cabeza, de nuestro cerebro, es facilitar el servicio del taxi y facilitar la recaudación de nuestros compañeros. Eso es lo que tenemos. Y además, mire, yo creo que estoy de acuerdo en muchas de las cosas que ha dicho. Ahora bien, en lo que no estoy de acuerdo en que usted nos compare con el gobierno actual. Yo más bien compararía precisamente a la Federación con el gobierno actual. Y no quiero entrar en otros temas, ni de gobierno actual ni nada. Ya cada cual que piense lo que le dé la gana y que sobre todo vea lo que está pasando. Pero vamos, nosotros tenemos los pies en el suelo. ¿Qué dice usted que 24-7? Pues hombre, yo diría que estableciendo este 24-7 ya se acabarían todas las polémicas. Y pasaríamos a formar parte del taxi mundial. Es decir, del que no libra, vamos, del que no tiene obligación de librar, pero libra cuando le apetece y cuando quiere. Cuando le da la gana. Debe ser que los compañeros de todas las ciudades del resto del mundo, quitando la nuestra, pues debe ser que trabajan 24 horas al día, todos los días de la semana. ¿Eh? Es uno de estos planteamientos absurdos que plantean algunos y que además lo hacen públicamente. Yo todavía me acuerdo de aquel personaje que dijo que es que nos querían obligar por lo del 24, las 24 horas. En una manifestación le dieron un micrófono y bueno, pues se lució el hombre, ¿verdad? Eso ya pasó a la posteridad. Y dijo, es que la Comunidad de Madrid nos quiere obligar a trabajar 24 horas todos los días. En fin, ya digo que aquí el amigo, el compañero, por decir algo, pues se lució. Se lució, ¿eh? Bueno, entonces, ya digo, que 24-7, pues efectivamente se acabarían todos los problemas. ¿Que no estaba toda la flota? Bueno, pero tenía la posibilidad de estar, si esa es la cuestión. Luego, el que no quiera, no pueda, o yo qué sé, o no le parezca bien salir, pues que no salga. Pero por lo menos que tenga la oportunidad. Esa es la cuestión. Porque además yo estoy seguro que incluso los días a los que les los días que les tocaba trabajar, algunos tampoco salieron a trabajar, porque estarían en el pueblo, porque estarían con su familia, o por lo que fuera. Entonces, de ahí, precisamente esta medida que nosotros solicitamos para que pudiera salir toda la flota, que no significa que saliera. Por supuesto que no. Y que además, efectivamente, este evento que era especial, pues si encima no se pide un refuerzo especial y extraordinario, pues apague y vámonos. Cuando ciertamente, en determinados horarios, sobre todo en la franja horaria que hay entre la 1 y las 4 de la tarde de los fines de semana, no hay taxis. Y cuando hay mucha afluencia de viajeros en aeropuertos, estaciones, Atocha se queda sin coches a las 2 de la tarde de un sábado o de un domingo. ¿Eh? Eso es así, y es una realidad. Y el que no lo quiera ver, porque a lo mejor está en su casa o está pensando la musaraña, pues que no lo vea. Pero esa es una realidad. Así que esto es lo que le digo, Tallón. Así que le voy a dejar con la canción, ya digo, el signo de los tiempos. Tenemos el signo de los tiempos en el cual algunos parece que se aplican esto de ni oyen, ni ven, ni hablan. O sea, están ahí como, pues eso, como puestos por ayuntamiento, como los totem estos que hay por la calle. Pues lo mismo, eso sí. Protestan mucho.

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2: Bueno, pues seguimos con el programa. Por cierto, había dejado sin comentar el tema de las tarifas, lo que había reclamado el señor Tallón. Y bueno, pues tengo que decir y recordar de nuevo, tanto a Tallón como al resto de los oyentes y por supuesto al resto del sector, que los únicos que piden unas tarifas lógicas, sensatas, coherentes, somos nosotros, es la asociación gremial. Los demás o piden una tarifa muy alta y luego se atienen a lo que dice el ayuntamiento, o los otros que directamente piden la tarifa que dice el ayuntamiento. Yo creo que me he explicado bastante claro. Y eso es lo mismo que va a suceder este año, vamos, por lo menos en lo que nosotros respecta. Es decir, pediremos la subida de tarifas que corresponde y que es justa y necesaria. Que luego los otros se desmarcan y se pliegan ante lo que diga el ayuntamiento, pues oiga, díganselo a las otras asociaciones, pero no a nosotros. Bueno, miren, en base a lo del audio, el audio este que les he puesto, que ya digo es de este del Lobato, este de Marras, que bueno, ha dejado claro lo que es la organización y sobre todo ese problemón por el cual se solicitaban unas cautelares, por el atasco. Es que me tengo que reír. Porque, ya digo, es como una pataleta de unos niños de párvulos. Asúmanlo, caballeros. Asúmanlo. Ustedes ya están absolutamente desfasados. Ustedes ya tendrían que estar, pues no sé, jubilados, retirados, o sobre todo, bueno, no ya ustedes como personas, que seguramente que en la junta actual habrá algunos a los que les quede mucho tiempo en el sector, pero sus tesis, sus argumentos, si es que alguna vez estuvieron en vigor, desde luego no es ahora. Eso sin lugar a dudas. Porque yo creo que ustedes todavía no se han enterado de la realidad actual. Yo creo que no se han enterado, o no se quieren enterar. Que es peor aún. Miren, tenemos que dar gracias a Dios, a la coyuntura o a lo que ustedes quieran. Tenemos que dar muchas gracias de que vivamos en una comunidad como la nuestra, en una ciudad como la nuestra, Madrid, que no deja de crecer, que no deja de acoger eventos de todo tipo, como este nuevo de este fin de semana. Conciertos, turismo, millones de turistas, empresas que se instalan, población que no deja de crecer. Y ustedes se deben pensar que estamos en aquella época cuando, en base a aquella huelga que se organizó en la Casa de Campo y tal y cual, se estableció el Día de Libranza, claro, porque en aquel entonces sí que se concedieron un montón de licencias nuevas, porque la autoridad competente se enfadó con los taxistas y dijo, ah sí, estas tenemos, no os preocupéis, ahí tenéis. Entonces claro, en aquellos momentos, pero vamos, la mayoría de los taxistas ni habían nacido ni estaban en proyecto, pues claro, el trabajo que había, todo lo que rodeaba a esta ciudad en cuanto a la economía, pues hombre, no, o sea, digamos que se produjo un exceso forzado, repentino, del número de licencias de taxi. Pero eso no ocurre ahora. De hecho, si los que a día de hoy todavía rigen los destinos de la Federación y los que regían los destinos de esta casa hubieran sido un poquito más inteligentes en el modo de actuar con respecto al taxi, no digo como personas probablemente sean mucho más inteligentes que yo, todos ellos, Pero digo en lo que se refiere a la gestión del taxi. Si hubieran sido más inteligentes en la gestión del taxi, para que luego no me cojan un corte y digan que si yo falto al respeto a no sé quién, a no sé cuántos, nada más lejos de la realidad, ya digo, seguramente yo sea el más tonto de todos, pero en lo que se refiere a que ahora tenemos una situación muy distinta, pues hombre, no creo que haga falta ir a Salamanca. Y ya en su momento, cuando se mantuvo esta regulación sin necesidad, pues claro, surgieron otros, y más, y más, y más, y cogieron cuota de mercado, y más, y más, y más, y luego además se publicitó, y más, y más, y más, se hicieron huelgas, huelgas, y más huelgas, y paros, y más paros, y manifestaciones, y más manifestaciones. Entonces, esto, militarmente hablando, es la estrategia del tonto. Es la estrategia del tonto, sinceramente lo digo. Y ya digo, también, sin ánimo de faltar el respeto a nadie. Yo no sé si es que, bueno, pues no lo sé, pues estarían pensando en no sé qué. Pero la cuestión es que los resultados ahí está, ahí estuvieron. Y a día de hoy, eso deberían tenerlo en cuenta. Que no estamos solos. Que hace tiempo que no estamos solos. Pueden seguir intentando o diciendo o vendiendo que no, que van a conseguir que desaparezcan los VTCs. Ojalá. Ojalá. Pero miren, de verdad, y me duele mucho decirlo, pero hay que atenerse a la realidad y eso no va a suceder. Por lo tanto, creo que la estrategia debe cambiar. Y debe ser la que tenemos aquí y la que llevamos teniendo aquí hace tiempo. Es decir, competencia en la calle, competencia tecnológica y sobre todo darles donde les duele, que es en los empleados, en los asalariados. Y si resulta que ahí, que es donde más les duele, ustedes van y ponen una serie de filtros que ellos no tienen, cuando precisamente estábamos consiguiendo ganarles en ese campo de batalla, que es fundamental, y resulta que ustedes les dejan el campo libre al ayuntamiento, que vaya usted a saber por qué, les hacen caso solo en eso. Solo en eso después de 20 años, o 25, o los que sean, me da igual. Solo en eso. Qué cosas, ¿no? Es que, en fin, de verdad, ¿ustedes no se dan cuenta de lo que estoy diciendo? Que les hayan dado la razón en esto de la ESO. Ustedes, de verdad, no lo piensan. No se paran ni por un momento a pensarlo. Que resulta que las cifras de solicitantes del permiso municipal de conductor de autotaxi, que ustedes también las tendrán, porque también tienen una academia. Yo no sé cómo les formarán o cómo no les formarán, porque desde luego, como les formen con los mismos argumentos y el mismo pensamiento que manifiestan en las medidas que toman en relación a todo el sector, pues apañado vamos. Pero, ¿ustedes no han notado un descenso del número de alumnos? ¿De verdad que no? Pues yo le garantizo que sí. Que en todo el resto de academias, de personas que facilitan estas clases para la obtención del permiso municipal de conductor de autotaxi, han descendido notablemente las solicitudes. Notablemente. Y preocupantemente, por cierto. Pero a ustedes les da igual, ¿no? Ustedes que van de sobraos por la vida. De verdad, van de sobraos, ¿no? ¿O de qué van? ¿De funcionarios? Pues oiga, váyanse a preséntense en una de estas convocatorias, que hay muchas. Preséntense. Y déjenos en paz. Que ya va siendo hora. Que ya va siendo hora. Ustedes y sus medidas en estos 20 años han sido nefastas para el sector. Menos mal que lo poquito que han conseguido, que ha sido nefasto incluso, digo, menos mal que en la mayoría de las cosas no les han hecho ni caso. porque eso lo faltaba ya. Entonces, sinceramente, estaríamos todos, pues no sé, solicitando el impuesto mínimo vital. En fin, ¿qué quieren que les diga? Que, como digo, tenemos que dar gracias de vivir en una comunidad como esta, que estamos hasta arriba de trabajo, que por cierto, el otro día, bueno, esta mañana he estado ojeando como todos los días todo tipo de prensa, y fíjense, el otro día entrevistamos a un compañero de Ceuta, seguimos muy preocupados por lo que está pasando, porque es una invasión a España, ¿eh? No a Ceuta, no, a España. Pero he leído precisamente que uno de los sectores beneficiados por todo esto, aparte de los de seguridad y demás, pues es el taxi, claro. En este caso sí, porque las personas de Ceuta van en taxi hasta comprar el pan. Vuelvo a decir lo mismo, señoras y señores taxistas, damas y caballeros taxistas, vuelvo a decir lo mismo. Para el grueso de la tropa, hay aquí muchos que han entrado en el taxi, pero el taxi no ha entrado en ellos. ¿Y sabe por qué lo digo? ¿Por qué lo digo? Porque miren, si uno es un poquito hábil, porque sabe lo que es este trabajo no tiene horarios ni fecha en el calendario, como diría la canción. Si el que es un poquito hábil, pues resulta que ha trabajado este fin de semana a tope y a lo mejor hoy no está trabajando, y entonces libra hoy y mañana. ¿Se permite el lujo de hacerlo? Porque esto es un taxi. Repito, no es un funcionariado, es un taxi. Entonces, hay que estar cuando hay dinero. Y cuando no hay dinero, plegar velas y a casa. Esto es así de fácil, así de sencillo, y así ha sido toda la vida. Aunque algunos, lo que les digo, pretendan establecer esto como si fuera un funcionariado, cosa que no es. Como si fuera una empresa que tiene un albarán y que tiene X motores que hay que terminar y que no, y que cada motor está en su sitio para ponerle los tornillos. No, esto no es así, esto es un taxi. Un taxi. Y el que no se haya enterado o no le guste, pues ya sabe, carretera y manta. Bueno, señoras y señores, damas y caballeros taxistas, tengo que dejarles por hoy. Mando un saludo a todos aquellos que, pues ya saben, que llamaban muertos de hambre a las personas que salían a trabajar, a ganar un duro y a dar servicio, y que, bueno, pues me alegra mucho que a ellos les sobre el dinero. Lo que me parece raro es que luego siempre son los que más se quejan de que no haya trabajo. Es lo que me parece raro. Y repito, estamos en Madrid. Madrid crece exponencialmente en todos los sentidos y cada vez más. Y quizá deberíamos ir planteándonos una vueltecita más de tuerca, ¿verdad? Hasta mañana.
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Los amantes del jazz lamentan la muerte de la artista estadounidense Cassandra Wilson. La cantante, compositora y productora, ganadora de 2 premios Grammy, tenía 70 años. La revista Time la apodó en el 2001 la mejor cantante de Estados Unidos y era conocida sobre todo por su voz que desdibujaba géneros, que amplió los límites del jazz tradicional basado en el blues y se movía con naturalidad por el folk, el pop, el R&B, el country y más allá. El médico forense del condado confirmó que Cassandra Wilson murió el pasado martes por la mañana en su natal Jackson, Mississippi. El alcalde de Jackson, John Hall, dijo que la ciudad ha perdido a una hija extraordinaria y el mundo perdió una voz musical única. 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

0: son las 2:38.
1: Pero no sabías que era ajeno. Si razonablemente no había forma de evitar esa equivocación, hablamos de un error de tipo invencible. Pero si pudiste evitarlo actuando con el debido cuidado, el error es vencible y la ley lo equipara a la imprudencia. Ahora observa la diferencia. En el error de prohibición, la persona sabe lo que está haciendo, pero cree equivocadamente que la ley se lo permite. Y aquí tampoco basta simplemente con decir, yo no sabía que estaba prohibido. Si ese error era realmente invencible, la persona no será penalmente responsable por esa acción u omisión. Pero si podía razonablemente conocer la prohibición y superar su equivocación, estamos ante un error vencible y la pena podrá reducirse conforme dispone la ley. Quédate con esta fórmula. Si me equivoco sobre los hechos, error de tipo. Si conozco los hechos, pero me equivoco sobre si está prohibido, error de prohibición. Y en ambos casos hay una pregunta fundamental. ¿Podría razonablemente evitarse el error? Porque en derecho penal, a veces, entre ser responsable o no serlo, puede existir una diferencia aparentemente pequeña. Lo que la persona sabía, lo que podía saber y aquello que razonablemente podía evitar. Soy Darío Nin y esto es Juris Cápsulas, porque conocer la ley da

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1: 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Son las 2:41.
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1: 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UNICEF, Santo Domingo, República Dominicana. Un llamado a revisar las prácticas obstétricas. La OMS no establece una tasa ideal de cesáreas aplicable a todos los países. Su recomendación es que estas intervenciones se realicen cuando sean necesarias y que los sistemas de salud garanticen una atención segura y de calidad. Alta tasa de cesáreas plantea desafíos para la salud materna en República Dominicana. El 68,2% de los nacimientos en el país ocurrió mediante cesárea, frente al 31,8% de partos vaginales. La proporción es particularmente elevada en el sector privado, donde el 89% de los nacimientos se realizó mediante cesárea y frente al 52,8% en los establecimientos públicos. UNICEF subraya que una cesárea puede ser una intervención fundamental y salvar la vida de una mujer o un recién nacido cuando existe una justificación clínica. Sin embargo, al tratarse de una cirugía mayor, puede implicar riesgos como infecciones, hemorragias, complicaciones relacionadas con la anestesia y una recuperación más prolongada. También en embarazos posteriores.
0: Soy Balbina Negreira.

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El mayor engaño que nos hacemos es pensar que siempre habrá después. Después para llamar, después para perdonar, después para decir lo que sentimos. Vivimos planeando la vida, se nos olvida vivirla. El tiempo no avisa, no pregunta si estás listo, simplemente pasa. Y lo que no hiciste se queda pendiente para siempre. Cada día que abres los ojos no es una rutina, es una oportunidad. Cada respiración es una señal que aún puedes cambiar algo, aún puedes amar mejor, aún puedes empezar distinto. No vivas corriendo detrás de lo que no depende de ti. Detente un momento, mira dónde estás, escucha tu entorno. La vida no está en lo extraordinario, está en lo que siempre estuvo ahí y no mirabas. Una sonrisa sincera, un abrazo sin prisa, un instante de silencio que te da paz. Estás aquí, estás vivo, y mientras eso sea verdad, todavía hay tiempo, pero solo para hoy. Bendiciones.

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3: Bueno, saluditos a toda esa gente que nos escucha a través de la mejor Radio Madrid 107.

0: qué gusto saber de ti, Elizabeth, Elizabeth, preciosa, un beso enorme desde la mejor radio Madrid 107.6 FM. Recuerda que no se necesita mucho para regalar momentos, el amor o en la amistad, sencillamente se trata de valorar.
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0: Un beso enorme para una de las mujeres más guapas de Ecuador, como es Eli, Eli, Eli. Encanto de volverte a saber de ti. Ese vallenato que sonaba ayer durísimo en la suegra. Hoy te veo preciosa, cuídate. Bendiciones, bendiciones, bendiciones desde la mejor radio Madrid 107.6 FM. Siempre, siempre adelante, que aquí voy a estar para siempre. Así es, así es. Un saludito enorme para una de las mujeres más guapas de Ecuador, Eli, Eli. Cuídate, ahora te veo. Saludando a toda esa gente que nos escucha a través de la mejor radio Madrid 107.6 FM. Recordarles, recordarles que...
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0: 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José Luis Lárraga, desde la mejor radio Madrid 107.6 FM.
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0: Continuamos con vallenato.
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0: De Patricia Terán, desde la mejor radio Madrid 107.6 FM.

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0: 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Saluditos de la mejor radio en Madrid, 107.6 FM. Un abrazo enorme, linda semana para Héctor y toda esa gente de...

Saluditos para Samira, que estuve cumpleaños desde la mejor radio Madrid 107.6 FM. Espero que vaya todo bien. Y haya celebrado un cumpleaños enorme. Qué gusto volver a saber de ti. Y saluditos grandes para ti y toda esa bella familia que tienes. Espero volverte a ver. Invitada especial a todos los eventos de nuestra compañía. Aquí desde la mejor radio Madrid 107.6 FM continuamos saludando a una de las mujeres que fue Miss Ecuador en España con esa mira. Cuídate preciosa y una linda semana y feliz día, claro que sí.

Saluditos para una de las mejores amigas del mundo mundial, como es Yadi. Yadi, cuídate muchísimo y no te preocupes que todo salía adelante. Siempre hay para todo el solución, menos para la muerte. Así que vamos para adelante en servicio estudio. Un saludo enorme para toda esa gente que valora mi presencia y valora todo lo que hago en mi vida, porque lo que hago en mi vida todo lo hago de corazón. Así que ánimos preciosa y continuamos con la mejor radio Madrid 107.6 FM.

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0: 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Saluditos para mi gran amigo José Luis Larra desde la mejor Reina de 107.6 FM.

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Continuamos y nos vamos despidiendo esta semanita, linda semana, bendiciones y siempre adelante, aunque hay gente que se equivoca. Linda semana, nos vemos, Dios mediante, el día de mañana. Gracias por todo, Dios.

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0: Amigos, hoy traemos un programa de mafia. Hoy traemos un programa de una precisión, ¿no? De una investigación. Como podéis apreciar, el título se llama Operación Colombo 22. Es una operación que habla sobre uno de los casos más graves que hubo de VTC y de... Y cómo no, la Costa del Sol es protagonista de esto. Amigos, esto es MQT, el podcast, es mi programa de radio, aquí en LH Magazine, así que arrancamos.
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0: Marbella, verano. El sol cae a plomo sobre el asfalto, la autovía del Mediterráneo. A los lados de la carretera desfilan bólidos de lujo, Ferraris, Lambos, Porsches, con matrículas extranjeras. En Marbella, un coche caro no llama la atención. Es el paisaje de fondo, es el decorado habitual de una ciudad donde los millones de euros flotan en el aire como la bruma del mar. Pero nosotros no vamos a hablar de los coches que se ven, vamos a hablar de un papel. Un papel pequeño, rectangular, impreso con sellos oficiales. Una autorización administrativa que se pega a la esquina del interior derecha del parabrisas. Se llama autorización VTC. Aquí diré muchas veces licencia, pero perdonadme. La VTC significa un vehículo de transporte con conductor. En el papel, ¿qué es lo que necesitas, ¿no? Para un Uber, para operar legalmente en España. Es el papel que necesita un Cabify. Sin ese papel, el coche solo es un amasijo de hierro caro que no puede recoger a nadie en la calle sin jugarse una multa monumental. Con ese papel, el coche cobra vida, se convierte en un negocio rodante. Y en España, en pleno siglo XXI, ese papel se ha convertido en una de las mercancías más extrañas y codiciadas dentro de este mercado. En 2024, una autorización VTC, según qué ciudades, a manos, podía valer más de 50.000 euros en algunas plazas calientes y en otras manos de flotas consolidadas rozaban o superaban los 170.000 euros. Piensa esto en un momento. Un trozo de papel administrativo cuesta lo mismo que un piso pequeño en una capital de provincia, o el doble que una casa de campo con terreno. Es un activo financiero invisible. No ocupa espacio, no pesa, pero vale una fortuna. Y donde hay un activo que vale una borrada de dinero, donde se puede comprar y vender de forma relativamente rápida y donde históricamente ha habido recovecos legales y compraventas entre particulares y empresas opacas, aquí aparece el crimen organizado. Siempre. Es una ley no escrita del capitalismo negro. Esta es la historia de una red que lo entendió antes que nadie. 11 empresas fantasma, un cerebro financiero llegado desde Sri Lanka y un mecanismo perfecto, casi invisible, para lavar los beneficios millonarios del narcotráfico internacional usando la red de transporte de la Costa del Sol. Se llamó la operación Colombo 22. Amigos, soy Pablo y esto es MQT Podcast. Comenzamos. El problema del narco y el dilema del efecto barrida. Para entender cómo funciona esta trama, lo primero que tenemos que hacer es meternos de cabeza en un narcotraficante de alto nivel. Olvídate de la imagen típica de la película de acción con pistolas y de persecuciones. Hablamos de logística financiera. Imagínate que estás moviendo toneladas de hachís que entran por el estrecho de Gibraltar o los cargamentos de cocaína que cruzan el Atlántico camuflados en contenedores de fruta y atracan en los puertos del sur de España. El negocio es increíblemente lucrativo. Ganas millones de euros. Pero hay un pequeño gran detalle. Todo ese dinero entra en tus manos de forma que es en efectivo. en fajos de billetes de 50 o de 100 o de 500 euros y en dólares. Y el efectivo, en cantidades industriales, es una maldición, ¿sí? No puedes coger una bolsa de deporte con 1 millón de euros en billetes usados y meterla en el banco de la esquina. El cajero va a mirar el dinero, el director va a temblar y en menos de 24 horas la agencia tributaria va a llamar a tu puerta preguntando de dónde demonios ha salido esa fortuna. Tampoco puedes comprarte una mansión en primera línea de playa en Puerto Banús, plantando encima de la mesa del notario 600.000 millones de euros, por poneros un ejemplo. Quiero decir, he dicho esta cantidad por no decir 4 o 5 millones de euros. Los notarios están obligados por ley a comunicar cualquier operación sospechosa o en efectivo que supere límites legales. El dinero de la droga es un monstruo que brama pidiendo luz. Necesita salir de la oscuridad. Necesita que los expertos llaman blanqueo de capitales. O dicho de otra forma, meter la ropa sucia en la lavadora para que salga impecable, oliendo a suavizante y con una factura legal que justifique su origen. Durante décadas, los clanes de la droga de la Costa del Sol han usado los métodos de toda la vida. Restaurantes de lujo que siempre están vacíos pero declaran facturaciones récord. Discotecas donde el alcohol corre y las entradas se pagan en mano. Inmobiliarias fantasmas que compran y venden edificios a precios inflados. Coches de alta gama revendidos entre testaferros. Pero esos métodos clásicos tienen un problema gigantesco. Están hipervigilados. Hacienda tiene radares especiales para detectar restaurantes con pérdidas que declaran beneficios de ricos. La policía económica, la UDEF, conoce de memoria cada chiringuito, cada inmobiliaria de fachada y cada testaferro de tercera categoría que opera en la Costa del Sol. Los viejos trucos ya huelen a rancia. El blanqueo moderno necesita otra cosa. Necesita un activo nuevo. Un activo que nadie miraba todavía con lupa. Algo que pareciera 100% legítimo. Moderno, de plena actualidad. Tecnología ligado al sector de la movilidad y del transporte de pasajeros. Algo que además no solo sirviera para mover dinero una vez, sino que se generaría ingresos constantes mes a mes, blanqueando de forma continua. En el año 2024, en el corazón de la Costa del Sol, una red criminal encontró la respuesta perfecta, la utilización de VTC. El hilo de la investigación, el grupo primero de blanqueo. Nuestra historia se desplaza ahora a los despachos de la Comisaría Provincial de Málaga, concretamente el grupo primero de blanqueo de capitales. Estos agentes no persiguen al carterista de la esquina ni al camello de barrio. Son sabuesos financieros. Se dedican a seguir la ruta del dinero, a destripar entramados societarios y buscar el rastro que dejan los criminales cuando intentan borrar sus huellas. Y en la Costa del Sol, el dinero negro siempre dibuja un mapa muy concreto. Se mueve entre Málaga, Marbella, Estepona y el campo de Gibraltar y cruza el estrecho hacia Ceuta. Es un ecosistema criminal donde confluyen el tráfico internacional de estupefacientes y las estructuras de ingeniería fiscal fraudulenta. Todo empieza meses antes de la redada. Los investigadores detectan algo extraño en los registros mercantiles de varias empresas de la zona. Son 11 sociedades diferentes. Sobre su papel, su objetivo social es diáfano. La gestión, explotación y el alquiler de vehículos de turismo con conductor, es decir, empresa dedicada al mundo de las VTCs. Pero cuando los analistas económicos de la policía empiezan a cruzar datos, cuentas bancarias y movimientos societarios, saltan todas las alarmas. Las piezas no encajan. Las empresas compran licencias de VTC a precios desorbitados y luego las venden entre ellas mismas, las revenden a particulares. Crean un bucle constante de compraventa de autorizaciones administrativas. Hay un trasiego de capitales enorme, pero no hay una flota real de vehículos que justifique semejante volumen de transacciones. Hay más papel que coches circulando. Más contratos de notaría que clientes en las puertas de los hoteles de lujo. Y lo más importante, cuando tiran del hilo para ver quién está detrás de esta maraña de 11 empresas, aparece un nombre. Un ciudadano de origen de Sri Lanka, afincado en la zona de Marbella. No es un prestanombres cualquiera. No es el tipo de testaferro analfabeto que pone su firma a cambio de 4 duros. Es el cerebro operativo, supuestamente. El director de orquesta de una estructura financiera perfectamente diseñada para inyectar efectivo negro en el sistema legal. La policía decide bautizar la investigación con un nombre en clave: Operación Colombo 22. Y a partir de ahí, de ese momento, los seguimientos se convierten en una rutina de invisibilidad. Meses de escuchas telefónicas, de análisis de actos bancarios, fraccionados de vigilancia a notarías y de control de los testaferros que actuaban como hormigas obreras dentro de ese entramado. La ingeniería del fraude, cómo lavar el dinero con un coche. Para comprender la magnitud de lo que se había montado este ciudadano de Sri Lanka y su red, hay que detenerse en el mecanismo exacto. ¿Cómo se lavaban los millones de euros de la droga usando las VTCs? Quiero decir aquí, quiero hacer un matiz muy importante, que estoy hablando supuestamente porque todavía no ha salido el juicio, ¿vale? Por si acaso. El proceso es una obra maestra de ingeniería criminal estructurada en varias fases claras. La fase 1, la inyección del efectivo. Un individuo vinculado a redes de narcotráfico del sur de España acumula una cantidad masiva de dinero en efectivo. Billetes de 50, 100, 200 procedentes de la venta de cocaína o de hachís. Ese dinero no puede entrar en el banco. La fase 2, la compra ficticia o inflada. El narcotraficante contacta con una red de las 11 empresas controladas por el cabecilla y acuerda la compra de una o varias autorizaciones de VTC. ¿Cómo se paga? Aquí está el truco maestro. Una parte se entrega en mano, en efectivo negro, que la red absorbe y esconde. Y otra parte se enmascara mediante transferencias fraccionadas o préstamos entre particulares que simulan ser legales. La fase 3. Contrato notarial. Se firma un contrato de compra-venta ante notario. Se pagan los impuestos correspondientes, o una parte simulada de ellos, para dotar la operación de una pegatina absurda de legalidad. En ese preciso instante se produce la magia negra del blanqueo. El dinero deja de ser de la droga y pasa a ser del producto legítimo de la venta de un activo comercial como una autorización VTC. La fase 4, la coartada rodante, pero la cosa no acaba aquí. Una autorización VTC no es solo un papel muerto, es un título habilitante para poder a un coche a trabajar. La red se encargaba de que muchas de esas licencias estuvieran asociadas a vehículos reales que operaban en las calles de Marbella o de Málaga. ¿Qué significa esto? Que el coche realiza servicios reales a turistas, cobra con tarjeta, factura a través de las plataformas y genera ingresos mensuales declarados ante Hacienda. Es la cuadratura del círculo. El dinero sucio original se transformó en la compra de la licencia y ahora el propio coche que se explora la licencia genera un flujo constante de dinero limpio que entra formalmente en las cuentas de esas empresas. El circuito se cierra sobre sí mismo. La lavadora funciona las 24 horas del día, los 7 días de la semana, bajo un sol brillante de la Costa del Sol. El día de 12 de junio de 2024. Llegamos al clímax, queridos amigos, de la investigación. Tras meses de recopilar pruebas, de atar cabos notariales y de certificar que las 11 empresas son un nido de blanqueo, la Policía Nacional decide que es el momento de actuar. El 12 de junio de 2024, la operación se despliega de manera simultánea, quirúrgica, para evitar que los sospechosos destruyan pruebas o muevan el dinero a cuentas al extranjero. La redada se divide en dos fases operativas muy claras. Fase 1, la cabeza del monstruo. Los agentes irrumpen de madrugada en varios inmuebles situados en Marbella, dos domicilios particulares donde se refugia la cúpula de la organización y el domicilio social de una de las empresas principales, casi al mismo tiempo. Otro equipo policial entra en una gestoría situada en Málaga, capital, el despacho donde supuestamente se tramitaban y maquillaban todos los expedientes y contratos fraudulentos, supuestamente. Y allí es detenido el cerebro de la operación, un ciudadano de Sri Lanka que controlaba todo el entramado de las 11 sociedades. La fase 2, la caída de la estructura. Con el cabecilla bajo custodia, la segunda fase se pone en marcha en cadena. La policía detiene de forma coordinada a otras 16 personas repartidas por diferentes puntos de la provincia de Málaga y más en otras en la ciudad de autónoma de Ceuta. En total, 17 detenidos. Los registros duran horas. Los agentes de la UDEF, apoyados por guías caninas especializados en la búsqueda de dinero en efectivo y por unidades de ciberdelincuencia, penan cada rincón en busca de pruebas digitales y documentales. El botín que se incauta la policía apunta a los datos que, porque te quitan el IPO, ¿no? 5 inmuebles de lujo en zonas exclusivas valorados en 1.400.000 euros, 27 autorizaciones de VTCs intervenidas y bloqueadas judicialmente con un valor estimado en el mercado negro institucional de 1.350.000 euros, 3 vehículos de alta gama, una motocicleta, traslados en conjunto unos 150.000 euros más o menos, más 21.000 euros en efectivo. Constante y sonante hallados en registros domiciliarios. Montañas de documentación física, discos duros, contratos notariales falsificados, facturas cruzadas y soportes informáticos que los analistas tardarán meses en desentrañar por completo. En total, se calcula que a través de este sistema de autorizaciones de VTC Fantasma, la red había movido y blanqueado operaciones fraudulentas por valor de más de 1.400.000 euros que procedía de ilícitamente de origen desconocido. Un trabajo de equipo. ¿Quién estuvo detrás? Una operación de este calibre no la ejecuta una comisaría cualquiera en una mañana rutinaria. La operación Colombo 22 requirió de una coordinación de las fuerzas policiales digna de una película de espías. Para desmontar el chiringuito del señor de Sri Lanka en Marbella colaboraron activamente el grupo primero de blanqueo de capitales de la comisaría provincial de Málaga como director de la orquesta de investigación. La sección de delitos económicos desenredando los balances imposibles de las 11 empresas. Los guías caninos buscando billetes ocultos en dobles fondos. El grupo de ciberdelincuencia volcado en los discos duros intentando analizar los correos electrónicos y sobre todo eso que es muy complicado. La unidad de reacción de la UIPR de Marbella, asegurando los perímetros de las entradas y registros y despliegues de seguridad, y la UDEF de la Jefatura Superior de Ceuta. Los 17 detenidos fueron introducidos en los furgones policiales, trasladados a disposición judicial. El caso recayó en el juzgado de instrucción número 2 de Marbella, cuyos magistrados y letrados de la Administración de Justicia

toca de cerca a todos en los que entendemos cómo funciona la calle. Yo llevo detrás del volante prácticamente ya más de 20 años. He vivido en primera persona la llegada de las plataformas de VTC a España. He visto las tensiones en las huelgas, las concentraciones en las puertas de los ministerios, las batallas legales en los tribunales europeos y la transformación absoluta del sector y de la movilidad urbana. He visto cómo el valor de una licencia de taxi o de una autorización VTC se infla como un globo aerostático para alcanzar cifras que parecen sacadas de una novela de ciencia ficción. Y lo que demuestra el caso, como el caso Colombo 22, es una verdad tan incómoda como evidente. Cuando un papel administrativo empieza a valer más de 100.000 euros, cuando ese papel se convierte en un activo financiero que se compra y se vende casi sin supervisión real sobre el origen de los fondos, el crimen organizado no tarda ni un segundo en hacer acto de presencia. No hace falta atracar un banco con una escopeta recortada. No hace falta arriesgarse a un tiroteo en una carretera comarcal transportando cargamento de droga. Solo hace falta montar una gestoría pantalla, construir 11 sociedades limitadas con testaferros sin rostro y poner un tipo listo a comprar y vender licencias utilizando dinero negro que viene a lo mejor de la cocaína, del hachís o de lo que haga falta. El sistema hace el resto. Porque una autorización VTC no levanta las mismas sospechas que un maletín de billetes en la aduana. Tiene un papel sellado, tiene un contrato notarial y tiene un registro oficial. Y para colmo, tiene un coche circulando de verdad por el paseo marítimo de Marbella, recogiendo turistas despistados bajo el sol, emitiendo facturas legales y cobrando con tarjeta de crédito. Esto es lo que yo llamo blanqueo con matrícula azul. Un engranaje perfecto que funcionó a pleno rendimiento durante años, lavando millones de euros de la delincuencia internacional, hasta que los sabuesos de la UDEF decidieron tirar del hilo en la Costa del Sol. La cara B del paraíso. La Costa del Sol tiene una fama mundial que nadie puede arrebatarle. Sol eterno, playas kilométricas, hoteles de 5 estrellas, clubes náuticos y un estilo de vida relajado donde todo parece posible. Pero detrás de esta fachada de postal turística hay una realidad, una historia subterránea y oscura. La del campo de Gibraltar convirtió en la puerta trasera de entrada de droga en Europa. La de Marbella convertida en el gran lavadero financiero del continente europeo. La Operación Colombo es solo un capítulo de esa historia más amplia, pero es un capítulo fascinante porque demuestra cómo evoluciona la delincuencia. El dinero de la cocaína del siglo XXI ya no se esconde bajo los colchones ni se invierte únicamente en el ladrillo de mala calidad o en restaurantes de la Yexet. Ahora se lava también en los despachos, en las gestorías discretas, comprando autorizaciones de transporte, utilizando un papel pegado en el parabrisas de un coche que cruza a diario delante de tus ojos. La próxima vez que pides un coche, a lo mejor de una aplicación, y mires la pegatina o la matrícula azul, la próxima vez que pases por Puerto Banús y veas pasar a un vehículo negro con unas lunas tintadas rumbo al aeropuerto de Málaga, piensa en esta historia. Piensa que hay un personaje de Sri Lanka, de Marbella, que hizo 11 empresas fantasma y que fue lavadero de millones de euros, supuestamente, de la droga, que cruzaron por una notaría como si fuera agua limpia. Espero que este capítulo te haya gustado, porque a mí, cuando lo leí, dije, tengo que hablar de esto a mis compañeros y tengo que hablar de esto en mi podcast. Bueno, amigos, amigas, la verdad es que la historia de antes a mí me ha gustado. Cuando el narco se mete en estos modelos de negocio nuevos, pues van a haber ahí un abismo y esto no, o sea, digamos una entrada ahí para meterse y sacar dinero y tajada, y si alguien tiene más inteligencia lo hará por otro lado. El lavadero también sirve para esa clase de coches que están funcionando, que seguramente este es uno de los casos y saldrán más casos. Y bueno, tengo otra historia. Esta historia voy a brindarla por vosotros, pero es que esta historia merece la pena ser contada. Esta historia

0: gracias a vosotros, a los taxistas, porque muchas veces publicamos cosas en redes sociales y se manda o se pone un hashtag indicando o se manda a la policía y aparecen estafas, aparecen engaños. No sabemos el dinero que nos están robando al taxi, pero desde épocas inmemorables. O sea, lo que han hecho con nuestro sector y los que se han metido, no lo sabemos, pero bien. No lo sabemos, pero vamos, bastante. Dicho esto, vamos a empezar con esta historia porque es impresionante. Esto fue gracias a lo que se ha compartido en redes sociales. Empezamos. Madrid, enero de 2020. Un taxista salió a dar un paseo y ve dos coches negros aparcados juntos. Misma marca, mismo modelo y misma matrícula. No es normal y lo sabe. El hombre, pues no le extrañaba tampoco. Saca el móvil, hace una foto, la cuelga en redes sociales, da muchas vueltas hasta que acaba en manos de la policía. Pues ese taxista no sabe que acaba de destapar una trama. Una trama que factura más de 330.000 euros al año, con solo 5 licencias y 10 coches. Esto no es un caso aislado, es la punta de un iceberg bajo el agua. Incluso hay más, mucho más. Hoy hablamos de tres estafas, tres formas distintas de saltarse la ley de VTCs en Madrid. Una duplica matrículas, otra vende licencias fantasma, otra cambia el color de una placa. Todas tienen algo en común: el negocio del transporte se ha vuelto rentable, que atrae a quien quiere ganar sin cumplir las reglas. Así que agarraros, porque esta historia es gracias a las fotos de las redes sociales. Vamos al lío. Vamos a volver a esos dos coches. Los agentes de Policía Nacional localizaron el vehículo y empiezan a tirar del hilo. Descubren una empresa. Detrás, un solo hombre. Un empresario que ha comprado 10 coches, no al azar. Los ha comprado por parejas. 5 modelos distintos, 2 unidades de cada uno. O sea, 5 coches distintos, pero de esos coches distintos, 2 unidades son iguales del mismo color. ¿Por qué? Porque solo tiene 5 licencias de VTC legales. Perdonadme por las licencias. Y quiere usar los 10 coches. La idea es simple y perversa. Con las 5 licencias reales, opera con 5 coches todo en regla, y con los otros 5 les clona la documentación, les dobla la matrícula. Cada coche duplicado es un espejo del original. Mismo número de placa, mismos papeles, pero circulando sin seguro para el transporte de viajeros, sin licencia propia, sin ningún derecho a estar en la carretera. Y aquí viene lo más frío del plan. Cada pareja de coches no trabaja para la misma empresa. Una trabaja para la multinacional de Violeta, la de Delaware, y la otra para la de negro, para la americana. O al revés. Así evita que las plataformas crucen datos. Así reduce las posibilidades de que alguien note algo raro. Dos coches, dos aplicaciones, dos negocios paralelos, bajo la misma matrícula. Durante semanas el sistema funciona, los coches ruedan, el dinero entra, nadie sospecha absolutamente nada, hasta que dos conductores deciden quedar para tomar un café. ¿Os acordáis de esa foto, en ese bar asturiano, el AT4? ¿Os acordáis de esa foto? Pues queridos amigos, aparcaron juntos, sin pensarlo. Dos coches idénticos, uno al lado del otro, con la misma matrícula a la vista de cualquiera. En un bar donde paran taxistas, en un bar donde para medio Barajas. Así que el taxista saca la foto, saca una fotografía, llega a manos de la policía y el error no es técnico. Fue humano. La policía detiene al empresario. Le imputan 5 delitos de estafa, 5 delitos de falsedad documental, 5 delitos contra la seguridad del tráfico, por poner en circulación coches sin seguro obligatorio. Es un ciudadano español de 38 años. Y ojo aquí, porque cuando digo que en el sector de las VTC se mete mierda, un tío, supuestamente, con antecedentes previos por delitos contra la salud pública. Según cálculos del sector, cada coche podría facturar cerca de 33.000 euros al año, multiplicado por 10 vehículos, más de 330.000 euros anuales. Un negocio seguro, en teoría, hasta que dejó de serlo. Ahora, viajamos a otro tipo de estafa. Sin coches gemelos, sin matrículas dobladas, estaba de papel, de contratos, de promesas. Un gestor de autorizaciones de VTC en Madrid. Ojo aquí, administrador único de una empresa de transporte que se dedica, en teoría, a las tres cosas. Un taller mecánico, ¿os enteráis? Sé que os enteráis muchos, ¿eh? Donde se repara los coches de VTC, de empresas legales, la gestión de licencias de terceros y la compraventa de autorizaciones de VTC. Esto suena. Es la tercera actividad de lo que lo va a llevar a la justicia, porque muchas de esas autorizaciones no existen, o ya no son suyas, o nunca lo fueron. El mecanismo es simple. Alguien quiere comprar una autorización VTC. Paga a veces 37.000 euros, a veces más. Firma un contrato y cree que todo está en regla. Va a la Consejería de Transportes a formalizarlo y ahí descubre la verdad. Esa autorización está a nombre de otra persona. A veces de alguien en Barcelona. A veces de alguien que ni siquiera sabe que se la vendieron. ¿Hasta dónde ha llegado todo esto? Eso no es un caso. Son decenas de casos que aparecen. Más de 30 víctimas que habían denunciado. 30. El perjuicio total calculado por los afectados son cerca de 4 millones de euros. Imaginaros que antes os hablaba de que hicieron una macrooperación en Marbella, porque ahí solo se lograron 1 millón y pico. Aquí estamos hablando de 4 millones de euros. Los abogados de las víctimas piden el embargo preventivo. Más de 3,3 millones de euros en bienes. Uno de los afectados invirtió 80.000 euros. Un alma cándida. Firmó un contrato de gestión. Meses después descubrió que su propia licencia ya no estaba a su nombre. Estaba a nombre de un tercero. ¿Cómo es posible eso? Pues yo hago un inciso, me paro aquí. Muchos de los que vais a hacer negocio con el taxi o estáis intentando gestionar, que os gestione una licencia, mucho cuidado, que este país lleno de oportunistas en el sector del taxi, los que llevan toda la vida y algunos espabilados que aparecen nuevos, son más listos que vamos. Pero ojito, ojito, que esto no acaba aquí. Algunos afectados, hartos de esperar respuestas, la abordan por la calle, lo graban con el móvil. En una de esas grabaciones, el propio investigado dice algo revelador. No sé si estoy enfermo o qué. No sé mi cabeza. Tío, yo no sé en qué estaba pensando. Ya sabéis que aquí, un narcisista, tengo que decirlo así, cuando lo pillan, sé que puede estar por encima del bien y del mal, luego tiene un arrepentimiento, porque sabe que va a ir a la cárcel. Pero bueno. Y añade este señor que espera no acabar en la cárcel y llegar a acuerdos. Pero bueno, no llega a acuerdos con todos. En 2024, el juzgado de lo penal número 3 de Madrid dicta sentencia. Un delito de estafa probado. Había vendido una licencia de VTC por 37.000 euros, una licencia que nunca fue suya. Condena 5 meses de prisión, inhabilitación especial para el derecho de sufragio pasivo. Meses después, llega la segunda sentencia. Por otra venta fantasma, mismos hechos, mismo patrón. Se convierte así en el primer gestor de licencias de VTC condenado por estafa en España. Pero la macro causa sigue abierta con más de 30 denunciantes esperando su turno. Ojo, ¿eh? Y nos vamos ahora, pues, a la tercera estafa, que es la más silenciosa de las tres. No hay coches gemelos aparcados en la calle, no hay víctimas y pobrecitos sudamericanos que pierdan 40.000 euros de golpe. Digo sudamericanos porque han sido los que más han sido afectados en esto. Aquí el fraude está en un detalle, un color. En España las matrículas de los VTCs llevan, pues, la matrícula azul. Los coches particulares no, blanca. Esa matrícula azul tiene una función: identifica al vehículo como transporte profesional. Y esto implica controles más estrictos, inspecciones técnicas más frecuentes, más exigencia, más vigilancia. Las VTCs, la vigilancia, la pasan por... Pero bueno, algunas empresas del sector de las VTCs encuentran un atajo. Antes de pasar la inspección técnica de vehículos, sustituyen la matrícula azul por una blanca de un coche particular. Pasan ese ITV con controles más laxos y luego vuelven a colocar la matrícula azul como si fuera nada. El coche recupera su aspecto de VTC legal, pero ha esquivado la inspección que le correspondería durante algunos años. Dos asociaciones del sector de taxi lo han denunciado. Han presentado una querella contra varias empresas de esas VTCs. Una docena de personas físicas implicadas, y suponemos que esto es un delito, supuestamente por falsedad documental o estafa. El juzgado de instrucción número 7 de Madrid archiva el caso en 2023. Parece el final, pero no lo es. Las asociaciones recurren y la Audiencia Provincial de Madrid revisa el archivo y falla a favor de investigar. El argumento es claro. El Tribunal Supremo ya había dicho antes que sustituir una matrícula por la de otro vehículo es un delito. La matrícula no es un simple número, es un documento. Cambiar su color para sortear un control puede ser, y dice la audiencia, un inicio de actuación ilícita. La causa se reabre, la investigación sigue y ese supuesto fraude no busca coches extra como el premio, no busca vender humo como el segundo, busca algo más simple: ahorrar costes, evitar inspecciones, competir con ventaja injusta frente a quien sí la cumple, frente al taxista y sobre todo a otro, digamos, de sus compañeros cucarachos, frente a cualquiera que juega sin ninguna regla. Y vamos a lo que hay detrás de este mismo patrón que hay detrás. En esto que estábamos hablando, menos mal que hay asociaciones que tiran para adelante con esto. Menos mal que hay asociaciones que tiran y van adelante con esto. Hay otras que están con las manos en el bolsillo y mirando con el palillo la boca para arriba y ver cómo pasan las nubes. Pues es muy importante, insisto aquí, el papel fundamental de las asociaciones en estas causas. Y sobre todo porque si no lo defienden ellos, no lo va a defender nadie. Y al final va a pasar, como hemos hablado en el capítulo del lunes anterior, que la piratería y todo eso se va a democratizar, porque hay quien le interesa que se democratice. Y detrás de esta gentuza hay gente que tiene muchos amigos en las altas esferas. Pero, amigos, vamos al patrón que hay detrás de estas tres cosas. Tres estafas, tres formas distintas de hacer trampas, pero un mismo terreno de juego. El sector de las VTCs en Madrid concentra a más de 8.000, 9.000, 10.000, ya ni lo sabemos. Más de la mitad de todas las de España. Un mercado enorme. Y donde hay un mercado enorme, siempre alguien busca un atajo. El primer caso duplica coches para facturar el doble. El segundo vende autorizaciones que no existen. El tercero maquilla matrículas para esquivar inspecciones. Los tres comparten algo. Aprovechan la velocidad del negocio, la falta de controles cruzados entre plataformas, la confianza de quien solo quiere trabajar o invertir, o simplemente comprar un coche y empezar a rodar. Y los tres, tarde o temprano, caen. No por sistemas sofisticados de detección, caen por errores pequeños. Dos coches aparcados juntos, gracias al ingenio de que los taxistas estamos atentos a todos, y de los incautos que van a tomar un café a un bar donde paran taxistas. Una grabación hecha por una víctima harta, y una querella que insiste aunque la archiven una vez. La policía, los jueces, las asociaciones del sector, todas terminan tirando del mismo hilo, hasta que la trama se deshace. Amigos, amigas, quedan preguntas abiertas hoy y siempre. ¿Cuántos gemelos de coches ruedan en Madrid ahora mismo, en España? Yo creo que no rueda ninguno. ¿Vosotros qué diríais? Los que estáis detrás de ahí, de ese volante, o escuchando este podcast de camino a casa, o este programa ahora en directo. Pues siempre va a haber alguien que lo va a pillar, tarde o temprano. Y el sector es el sector de las VTCs que ha crecido tan rápido, demasiado rápido diríamos, dicen algunos, y donde ese crecimiento va más deprisa que la vigilancia y el control que ejercen ahí. Como hemos visto, queridos amigos, había VTCs dobladas. Fomento tiene una web de control, incluso la Comunidad de Madrid pedía su propia web de control para controlar todos los servicios. ¿Vosotros creéis que habiendo web de control se van a dar cuenta de esos datos? Ya sabemos cómo funciona este país. Y siempre, y quiero que os quedéis con esta moraleja, siempre va a haber alguien detrás que quiera aprovechar todo esto. Siempre va a haber alguien que va a aprovechar todas estas ilegalidades. Amigos, son tres historias que han pasado y un mismo aviso. Cuando algo parece demasiado bueno para ser cierto, casi siempre lo es. Así que nos vemos en el siguiente episodio y espero que os guste. Darle a la campanita si os da la gana, en iVoox, en Spotify, en Apple, en Podimo y en todas las plataformas donde está colgado esto, en YouTube, en mi canal, en Plataforma Caracol y en Foro Taxistas. Y por supuesto, estáis aquí, en Corazón Tropical, escuchando este magnífico programa. Soy Pablo y esto es, pues, un programa más en Franja Roja, MQT, una mezcla de todo. Nos vemos en el siguiente episodio.
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0: Son las 4:35.
1: Pero no sabías que era ajeno. Si razonablemente no había forma de evitar esa equivocación, hablamos de un error de tipo invencible. Pero si pudiste evitarlo actuando con el debido cuidado, el error es vencible y la ley lo equipara a la imprudencia. Ahora observa la diferencia. En el error de prohibición, la persona sabe lo que está haciendo, pero cree equivocadamente que la ley se lo permite. Y aquí tampoco basta simplemente con decir, yo no sabía que estaba prohibido. Si ese error era realmente invencible, la persona no será penalmente responsable por esa acción u omisión. Pero si podía razonablemente conocer la prohibición y superar su equivocación, estamos ante un error vencible y la pena podrá reducirse conforme dispone la ley. Quédate con esta fórmula. Si me equivoco sobre los hechos, error de tipo. Si conozco los hechos, pero me equivoco sobre si está prohibido, error de prohibición. Y en ambos casos hay una pregunta fundamental. ¿Podría razonablemente evitarse el error? Porque en derecho penal, a veces, entre ser responsable o no serlo, puede existir una diferencia aparentemente pequeña. Lo que la persona sabía, lo que podía saber y aquello que razonablemente podía evitar. Soy Darío Nin y esto es Juris Cápsulas, porque conocer la ley da

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0: todos.
1: Soy Balbina Negreira
2: para Radio Corazón Tropical, UNICEF, Santo Domingo, República Dominicana. Un llamado a revisar las prácticas obstétricas. La OMS no establece una tasa ideal de cesáreas aplicable a todos los países. Su recomendación es que estas intervenciones se realicen cuando sean necesarias y que los sistemas de salud garanticen una atención segura y de calidad. Alta tasa de cesáreas plantea desafíos para la salud materna en República Dominicana. El 68,2% de los nacimientos en el país ocurrió mediante cesárea, frente al 31,8% de partos vaginales. La proporción es particularmente elevada en el sector privado, donde el 89% de los nacimientos se realizó mediante cesárea y frente al 52,8% en los establecimientos públicos. UNICEF subraya que una cesárea puede ser una intervención fundamental y salvar la vida de una mujer o un recién nacido cuando existe una justificación clínica. Sin embargo, al tratarse de una cirugía mayor, puede implicar riesgos como infecciones, hemorragias, complicaciones relacionadas con la anestesia y una recuperación más prolongada. También en embarazos posteriores.
1: Soy Balbina Negreira.

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0: vámonos, que él no va. Con amor, damos inicio al espacio que te hace sentir bien. Blog Musical 107 con Elson.
1: El Moreno.
0: El hombre que convierte tus penas en alegría. ¿Qué tal? ¿Cómo lo llevas? Buenos días para ti que estás en América. ¿Todo bien? Qué bueno. Bueno, pues, desarrollamos con amor, enamorado, con Zacarías Ferreira. Quédate conmigo, estoy contigo hasta las 8 de la tarde, aquí en Corazón.
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0: La mejor opción. Dale, Zacarías. Enamorado.

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1: Tenemos 33 grados en Madrid. Todavía queda algo del verano. Así que vívelo con corazón.
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1: Son las 6 y 21. Chayanne bailando. Bachata. Ay, sí. Qué suerte, ¿eh?

Pues sí, como dicen algunos por ahí, la costumbre, que es más fuerte que el amor. ¿Tú qué opinas? Coméntamelo en el WhatsApp 601-22-94-64. Pedro Méndez, en Vicente Noble, mejor conocido como Pedrito Lidús, está de cumpleaños hoy.

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3: 6:33.
4: Hemos perdido el contacto con Marcela. Vamos a ver si lo recuperamos más adelante. Ok, mientras conectamos con un clásico sabroso para ti.

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2: El clásico solicitado por mi pana Mauro a través del WhatsApp 601-2294-64. No te cortes, tú también puedes solicitar el tuyo, ya sea un clásico, o un tema de la actualidad, o cualquier cosa. Ok, aquí complacemos en Corazón.
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2: De Corazón, Henry Hierro con Víctor Roque, Enamorado.

0: Buena decisión. Toño Rosa, bueno, Gillo Zarante. Me dio para llamarte. Me tallé con Toño ahí. Es que la fiel oyente María de Colombia me ha dicho, cae muy bien una cumbia a esta hora.
1: Otra vez.
0: Si es de Toño, mucho mejor.
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0: ti. 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

Santa Martín Perdiguero. San Miguel. Este versículo para ti, Paqui. El que habita al abrigo del Altísimo morará bajo la sombra del Omnipotente. Ok, dile así a los envidiosos, a los que atentan contigo con hechicería o brujería, Paqui. Ok, me están haciendo brujería a mí por ahí. Y yo creo que eres tú. Es una persona como tú.

0: Qué pedazo de bachata de Raulín Rodríguez. Fue como el viento, así se llama, del primer álbum, titulado Una mujer como tú. Ay sí, huepa.
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0: 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Echando las venas al viento, en el espacio que te hace sentir bien. Bloque Musical 107, poniéndole una dosis de alegría a tu vida. Ay sí, el morenay. Quédate conmigo. Avanza el tiempo. 7:17. Llegó el chiquito Tim Van. Con un corazón

0: ¡Ay, sí! ¡Qué pedazo de salsa, que sí! Mi verdadero amor. Da igual que tenga tres niños, bebe leche. Eres auténtica y única.
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0: Ok, avanzamos con este temazo de Gaby Arias con Alex Bueno.

maravillosos ellos, Gaby Arias y Alex Bueno. ¿En qué fallé? Por cierto, ¿en qué fallé yo? Me está diciendo por aquí mi amigo Benjamín que yo sí que estoy fallando, que he fallado en el tema de César Flores, que no se lo he puesto. Aquí está Benjamín. Salvaje. Tu comentario. Las penas al viento con el Morenay.

0: flores salvajes. Complacido, Benjamín. 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
0: 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Una bachata con olor a hierba. Se trata de Darinel. Ahí sí. Dale.

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1: Positivo, al igual que tú, claro, hijo de los grandes errores. Nada humano es perfecto. Naturalmente.
2: Llegó Michel.
1: Claro.
2: El bueno.
1: Con el hombre imperfecto. Tu hombre perfecto nunca llegará. Claro. Dale, Michel.

0: Llegará nunca tu hombre perfecto, pero eso sí, ten seguro que algún día llegará el hombre que por siempre te amará, de corazón y de alma. Asegúralo, suelta esa cara, una sonrisa al mal tiempo, ok, una sonrisa de corazón.
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0: Se acabó la falacia. Me marcho ya. Se despide Elson.
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0: Muy satisfecho por la sintonía. Será pues hasta la próxima entrega, donde tendremos un encuentro similar. Ok, aquí en Corazón.
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0: Feliz resto de la tarde. Bendiciones a todos, a todas. Bye. Chao.

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todo momento Jorge Ramos Calderón, en Corazón Tropical, la radio de la integración desde Madrid. Marcos Rubio, secretario de Estado de Estados Unidos, anunció que la próxima ronda de negociaciones entre el gobierno interino de Venezuela y la oposición se celebrará dentro de aproximadamente 10 días. La declaración, formulada en una entrevista con la cadena Fox News, llega en medio de una actividad diplomática y económica de Washington sobre Caracas. El gobierno liderado por la presidenta interina, Delcy Rodríguez, y la oposición venezolana celebraron en agosto su primer ciclo de diálogo con miras a una transición política, con delegaciones encabezadas por Jorge Rodríguez y Dinora Figuera. Para Corazón Tropical en Madrid, con todos los temas en todo momento, soy Jorge Ramos Calderón.

0: Balbina Negreira.
1: Para Radio Corazón Tropical. Nuevo mapa de África. La ONU aprueba un nuevo mapa mundi que refleja el tamaño real de África, a favor de sustituir el mapa mundo tradicional por uno que refleje con mayor precisión el tamaño de África. La resolución Corregir el mapa fue aprobada con el apoyo de 164 naciones. ¿Qué es la proyección de Mercator? ¿Y por qué los países de África lucharon para que se deje de usar para elaborar los mapa mundi, que habitualmente se muestra como de menor importancia en la cartografía? La proyección de Mercator, inventada en el siglo XVI por el cartógrafo europeo Geraldo Mercator, muestra más grandes los territorios más cercanos a los polos, como Norteamérica y Europa, con respecto a aquellos que se ubican cerca de la línea del Ecuador, como África y Sudamérica. Un problema matemático. Resulta matemáticamente imposible proyectar de una manera exacta una superficie curva como la de la Tierra sobre una plana como un papel o en una pantalla. El problema que tiene la proyección de Mercator es que exagera el tamaño de los países a medida que estos se alejan de la línea del Ecuador.
0: Soy Balbina Negreira.

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1: 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Son las 9:39.
2: Oye, baby, tú sabes.

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2: Soy Balbina Negreira
3: para Radio Corazón Tropical. Nuevo mapa de África. La ONU aprueba un nuevo mapa mundi que refleja el tamaño real de África, a favor de sustituir el mapa mundo tradicional por uno que refleje con mayor precisión el tamaño de África. La resolución Corregir el mapa fue aprobada con el apoyo de 164 naciones. ¿Qué es la proyección de Mercator? ¿Y por qué los países de África lucharon para que se deje de usar para elaborar los mapa mundi, que habitualmente se muestra como de menor importancia en la cartografía? La proyección de Mercator, inventada en el siglo XVI por el cartógrafo europeo Geraldo Mercator, muestra más grandes los territorios más cercanos a los polos, como Norteamérica y Europa, con respecto a aquellos que se ubican cerca de la línea del Ecuador, como África y Sudamérica. Un problema matemático. Resulta matemáticamente imposible proyectar de una manera exacta una superficie curva como la de la Tierra sobre una plana como un papel o en una pantalla. El problema que tiene la proyección de Mercator es que exagera el tamaño de los países a medida que estos se alejan de la línea del Ecuador.
2: Soy Balbina Negreira.

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impedir que sectores considerados adversarios puedan acceder a cargos públicos. El secretario general del organismo, Albert Randim, señaló que los cambios aprobados

pero no sabías que era ajeno. Si razonablemente no había forma de evitar esa equivocación, hablamos de un error de tipo invencible. Pero si pudiste evitarlo actuando con el debido cuidado, el error es vencible y la ley lo equipara a la imprudencia. Ahora observa la diferencia. En el error de prohibición, la persona sabe lo que está haciendo, pero cree equivocadamente que la ley se lo permite. Y aquí tampoco basta simplemente con decir, yo no sabía que estaba prohibido. Si ese error era realmente invencible, la persona no será penalmente responsable por esa acción u omisión. Pero si podía razonablemente conocer la prohibición y superar su equivocación, estamos ante un error vencible y la pena podrá reducirse conforme dispone la ley. Quédate con esta forma. Si me equivoco sobre los hechos, error de tipo. Si conozco los hechos, pero me equivoco sobre si está prohibido, error de prohibición. Y en ambos casos hay una pregunta fundamental. ¿Podría razonablemente evitarse el error? Porque en derecho penal, a veces, entre ser responsable o no serlo, puede existir una diferencia aparentemente pequeña. Lo que la persona sabía, lo que podía saber y aquello que razonablemente podía evitar. Soy Darío Nin y esto es Juris Cápsulas, porque conocer la ley también.

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1: 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Son las 10:39.

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0: música. Soy Balbina Negreira.
1: Para Radio Corazón Tropical. UNICEF, Santo Domingo, República Dominicana. Un llamado a revisar las prácticas obstétricas. La OMS no establece una tasa ideal de cesáreas aplicable a todos los países. Su recomendación es que estas intervenciones se realicen cuando sean necesarias y que los sistemas de salud garanticen una atención segura y de calidad. Alta tasa de cesáreas plantea desafíos para la salud materna en República Dominicana. El 68,2% de los nacimientos en el país ocurrió mediante cesárea, frente al 31,8% de partos vaginales. La proporción es particularmente elevada en el sector privado, donde el 89% de los nacimientos se realizó mediante cesárea y frente al 52,8% en los establecimientos públicos. UNICEF subraya que una cesárea puede ser una intervención fundamental y salvar la vida de una mujer o un recién nacido cuando existe una justificación clínica. Sin embargo, al tratarse de una cirugía mayor, puede implicar riesgos como infecciones, hemorragias, complicaciones relacionadas con la anestesia y una recuperación más prolongada. También en embarazos posteriores.
0: Soy Balbina Negreira.

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3: Son las 12:33.

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2: También para la Bloomberg. Esto es un clásico, el poco tiempo de Grupo Unido. Dale. Ajá, sí.

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1: Saludos amigos, este es un resumen de las últimas noticias. El presidente Abinader desarrolla este lunes una jornada de trabajo en el Cibao, la cual incluye la inauguración de obras, supervisión de proyectos y reuniones con sectores clave en Santiago, El Payat y Valverde. La agenda oficial se extenderá hasta el miércoles. A diferencia de sus habituales visitas de pocas horas, en esta ocasión el mandatario utiliza a Santiago como base operativa para movilizarse hacia las localidades de Moca, Licey, Almedio y Mao. Y a propósito, el mandatario encabezó este lunes la inauguración de la nueva carretera Las Espinas, una infraestructura vial de 5.8 kilómetros, diseñada bajo estrictos criterios de resiliencia climática. La nueva vía, financiada por el Banco Europeo de Inversiones, consta de dos carriles de 3 metros de ancho, carpeta asfáltica de alta resistencia, señalización vial integral y sistemas avanzados de drenaje y muros de gaviones. De tema. La Dirección General de Aduanas dice haber recuperado 1.652 millones de pesos en impuestos no declarados por 389 importadores asiáticos durante el primer semestre de este año. Dijo que esto fue posible por los controles aplicados en puertos, aeropuertos y establecimientos comerciales. Aduanas informó que las revisiones incluyeron controles de riesgo y análisis de los perfiles de las operaciones de importación en las zonas primarias aduaneras y se extendieron a fiscalizaciones posteriores al despacho de las mercancías. Información, las pequeñas y medianas empresas suplidoras del almuerzo escolar exigieron este lunes que sea detenida la entrega de anticipos correspondientes a contratos que consideran cuestionados y reclamaron mayor transparencia en el proceso de adjudicación de los mismos. Solicitaron que sean publicados los expedientes y que se haga una nueva inspección de las cocinas, así como la realización de una auditoría forense independiente para revisar las adjudicaciones realizadas por el INAVIE. En otra información, las autoridades dominicanas decomisaron 595 paquetes de cocaína y detuvieron a dos colombianos y un venezolano durante un operativo frente a las costas de Baní, en la provincia Peravia. La DNCD dijo que recibieron informes sobre una embarcación que se aproximaba de forma sospechosa a costas dominicanas, por lo que desplegaron un dispositivo de seguimiento aéreo, marítimo y terrestre. En el operativo participaron también agentes de la Armada y la Fuerza Aérea, así como de la DEA. Señores, y el partido Fuerza del Pueblo calificó como otro fracaso del PRM los resultados de la reforma policial. Josefina Reynoso, secretaria de Seguridad Ciudadana de la organización, dijo que 5 años después de que el gobierno prometiera incorporar 20.000 nuevos agentes, el crecimiento de la institución apenas alcanza 2.509 miembros. En Boca Chica, 2 muertos y 10 heridos dejó una balacera en el sector Los Coquitos de este municipio. Los muertos son Jonathan Villanueva, de 26 años, y Jesús Alexis Delgado Ortiz, de 31. Los heridos son Alexis José Castro Guzmán, Manuel Alberto Perdomo Báez, Javier Reyes Albert Osuna Beato e Ismael Novoa Mejía. Después de la pausa, conozca el acuerdo entre Rusia y Ucrania, anunciado por Donald Trump.
2: Esto es mío, claro que puedo.
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2: El presidente de Estados Unidos, Donald Trump, anunció este lunes que Ucrania y Rusia han aceptado dejar de atacar la infraestructura energética del otro en el marco de la guerra. Y nos quedamos en Washington, donde el presidente Trump afirmó que existe una conspiración perversa en contra del desarrollo de la inteligencia artificial. A su juicio, el único control o barreras de seguridad que ésta necesita es un mandatario con un coeficiente intelectual alto, y que Estados Unidos lo tiene. A propósito, el portavoz del Ministerio de Relaciones Exteriores de China, Guo Jiakun, advirtió que promover el miedo, la confrontación y una competencia feroz en torno a la inteligencia artificial podría alterar los esfuerzos internacionales para establecer una adecuada gobernanza de esta tecnología. Finalmente, las fuertes lluvias que azotaron el área triestatal provocaron inundaciones repentinas, cierres de carreteras, rescates acuáticos y afectaciones en el servicio ferroviario. Finaliza de esta forma Noticias al Momento, resumen informativo del periódico digital almomento.net. Director Saúl Pimentel, jefa de redacción Ali Núñez, voz informativa Marcela Rositer.
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